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0: Muy buenas noches, sean todos bienvenidos un día más, una noche más, una semana más a compartir y disfrutar del programa más divertido de la semana.
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0: Qué bueno, hoy viernes 19 de junio. Compartiendo con Ciudad Guayana, Venezuela y el mundo, conectado a través de radiocaroni.es.tl. Caroni FM por todas nuestras redes sociales y somos la imbatible 93.1 FM en Ciudad Guayana. Bienvenidos todos, hoy viernes, los que están conectados conmigo a compartir. Bueno, ya pasaron 25 minutos, 100 minutos, 95 minutos. Vamos a compartir buena música. Tenemos una triste noticia. Sé que todos mis colegas han participado en informar esta noticia de Alex Bueno. ¿Cómo están todos? Un clima sabroso, cálido, fresco, para escuchar Al Ritmo de la Noche. ¿Qué tal el juego de hoy? 2-0. Va bien Estados Unidos, ¿no? Va bien Estados Unidos.
1: Yes.
0: ¿Cómo estás, Farandi? ¿Cómo pasaste el día? Espectacular.
1: Yes.
0: La familia, excelente.
1: Yes.
0: Qué bueno, me contenta. Feliz de estar aquí y escuchar a todos estos faranduleros.
1: Yes.
0: Qué bueno, Farandi. Este es mi equipo de trabajo. 8:27. Vamos a entrar en materia. 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Hoy me acompaña el Farandi en la consola musical, en la asistencia de producción Oli González, todo bajo la dirección del ingeniero River Quintero. Yo soy
1: Peter Godoy,
0: productor nacional independiente 30728, y me conocen en Ciudad Guayana, Venezuela y el mundo como
1: el más farandulero de la radio.
0: Así es, así mismo es. Bueno, ayer recibimos esta noticia, la gran pérdida para todo el mundo, porque todos disfrutamos, cantamos y bailamos de la música de Alex Bueno, ¿no? En horas de la mañana del día de ayer se conoció el lamentable fallecimiento del cantante dominicano Alex Bueno, conocido por ser una de las voces más influyentes del merengue y de la bachata, ¿no? Muchos lo recuerdan por estos temas íconos: Jardín Prohibido, Qué Cara Más Bonita. También cantó con Billo, Caracas Boy, Caminito de Guarena y muchos más. El intérprete fue diagnosticado con cáncer el año pasado y estaba recibiendo el tratamiento adecuado. Sin embargo, la enfermedad avanzó debilitándolo hasta el día de ayer. Así que su partida deja un vacío irreparable en el mundo del arte y en los corazones de todos sus seguidores. lo que tuvimos el honor de conocerlo, de escucharlo y admirar su obra musical. Así que Dios lo tenga en su santa gloria. Bendiciones y un abrazo fuerte para su familia. Sé que estos son momentos duros, duros. 62 años, por allí. Uh-huh. A ver si uno dice, que los años pasan rápido, pero hay que disfrutarlo, pero bien, haciendo el bien, dejando una marca de cosas positivas, ¿no? Pero a veces Dios quiere otras cosas para nosotros. Bueno, empezamos. Hoy viernes. Viernes, vamos a empezar con buena música. La vida continúa, ¿no? Algún día nos tocará a nosotros, pero sé que hoy no es. Con la bendición de Dios, bendiciones para todos ustedes, para Ciudad Guayana, Venezuela y el mundo. Que Dios me los cuide y me los acompañe. 8:31 de la noche. Música de la buena, música de la buena. 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Este es uno de los temas ícono de Alex Bueno. ¿Quieren escucharlo? ¿Quieren bailarlo? Con mucha alegría lo van a disfrutar y gozar en su casa, en su vehículo, en su teléfono, porque nos escuchan a través de radiocaroni.es.tl. ¡Súbele, Farandi!

Allí disfrutaron Jardín Prohibido, también un éxito de Alex Bueno. Ahora disfrutan este tema junto con Billos, Caminito de Guarena. Disfrútenlo.

Qué cara más bonita, ¿eh? Otro tema, otro éxito de Alex Bueno. 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Vamos a ver quién se activa hoy. Ok, saludo a mi gente de Steelburger, ya lo vamos a saludar, están conectados. Saludos para David, saludos para Beto, saludos para todo el equipo de Steelburger. Saludos por aquí a través del 0414-895-1043. Saludos para las morochas conectadas en un L1. Saludos para Luisa y para Luis Ángel. Besos para ustedes, muchachas. Por aquí también saludamos. Saludos para Nurianel en el Core 8. Saludos para Wilson. Saludos para Nick Pérez también conectado. Qué bueno.

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Daniela Darkur, adiós amor, lo están disfrutando, ¡upa! La peruana Daniela Darkur.

0: Así comenzamos la segunda hora del programa más farandulero de la semana.
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0: ¡Qué bueno! Saludos para mi gente en Villa Bahía, saludos para Yuraima y Alexi que están conectados a través de radiocaroni.es.tl. Aquí estamos hasta las 9:50 de la noche. 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Jesse Joy. Corre, Farandi, corre. Vamos a informar aquí. Estados Unidos ganó 2-0. Marruecos le ganó a Escocia 1-0. Brasil a los 45 minutos está ganándole a Haití 2-0. Tiene que ganar por goleada.

pero tiene que ganar porque ese 1-1 no le sirve. A las 11 de la noche Turquía y Paraguay, también va a estar buenísimo ese juego. Pero estamos disfrutando del programa más farandulero de la radio, 9 y 17 de la noche. Vamos a saludar a mi gente del Core 8. Dice, épale, Peter. Sí. ¿Tú sabes cómo habla ella, Farandi? ¿Ah? ¿Tú sabes cómo habla ella? Épale, Peter. Acá en sintonía, gracias por me imagino que se le olvidó colocar. Gracias por los saludos. Saludos para mí y mi esposo. Wixson. Bravo. Feliz noche, Peter Godoy. El más farandulero de la radio. Saludos para Mayra, saludos para Kimberly, todos en sintonía, también para su señora madre, la señora Josefina, conectado, también una farandulera más. Siguen creciendo, saludos mi gente de San Félix. A ver, ¿quién se reporta a través del 0414-895-1043? Acuérdense que los días viernes es de buena música. Muchos saludos para todos ustedes. ¿Algún cumpleañero el día de hoy a las 9 y 19 de la noche? Enrique Iglesia, Romeo Santos, loco. Luna, no te vayas. Amor romántico. De la noche, a ese corazón. Ajá, brindo por eso. Mi gente de Villa Bahía, están conectados. A veces maltratado. Bríndela, hoy es viernes. ¡Ja! ¡Súbele!

0: un viernes para escuchar musiquita así suave, románticamente. 3-0 en el minuto más 2 del primer tiempo. Brasil vence a Haití 3-0. ¡Qué bueno! ¡Qué bueno! Mira, parándolo. Ah, me estás haciendo señas que ese no era el efecto. ¿Cuál era? Ese sí era el efecto. Se emocionó tanto al Farandi que colocó el efecto de risa. ¿Ah? Está emocionado, Farandi. 3-0. 3-0. 9:21 de la noche. 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Conmigo vas, conmigo arribas, no más, lo siento. La felicidad, pero feliz fin de semana, Farandi. Elis Aray, desde Los Olivos. Saludos, hermano. Bendiciones para ti. ¡Vamos! ¡Qué buena música! Lágrimas no más. Me encanta estas músicas de Huaco. 9:23. 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Nueve y 24. ¿Quién más están conectados el día de hoy? Viernes 19, ganando 3-0. Está ganando Brasil. Ajá. Ah, le encantó, está bien, chévere. Qué bueno. Me están dando coco. Me estoy comiendo una pizza, pizza. Me estoy comiendo una pizza. Y yo aquí tomando agua. No, hombre, vale. Como quien dice esta gran amiga influencer, Briela. Hombre, vale. Saludos para José Villena. Saludos para él y todo su equipo de Súbele, Súbele, Súbele a la radio.
1: Yes.
0: Qué bueno. 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
2: Nueve y treinta y ocho de la noche. Seguimos conectados a través de la 93.1 FM. Muchas personas conectadas a través de radiocaroni.es.tl. Recuerden este tema tan romántico, Servando y Florentino y Charlene, Mal de Amor. Qué buen tema para complacer a las morochas en un área 1 que pidieron este tema. Les encanta mucho. Que salta y sobresalta, me da paz. 9:38 de la noche. 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A las 9:50 nos fuimos. Como dice el Farandi, nos fuimos, Farandi. 3-0 gana Brasil a Haití. Ganó Marruecos a Escocia 1-0. Estados Unidos también ganó 2-0. 2-0 Austria. Mañana juega Nueva Zelanda y Suiza. Y Alemania también juega mañana. Alemania juega Ecuador, así que pendiente por nuestros canales, porque yo mañana no vengo. 9:41. Qué buen viernes. Y ustedes disfrutando con el más farandulero de la radio, Peter Godoy. Así me conocen, así me llaman, para que no hablen mucho. Peter. Saludos para Rider Quintero y toda su familia, disfrutando del mundial también. ¿Cómo irán con la quiniela ustedes? 3-0. Muchos lo han pegado. Muchos cobran con apuesta Royal. ¿Pagarán mañana o pagarán hoy mismo? ¿Cómo será eso? Yo no me he metido, eso no me he afiliado, no sé si hay que afiliarse, no sé. Va a tener que preguntarle a Francisco Hernández, también parte de Apuesta Royal. Joseph Fonseca, te hubieras ido antes. ¿Quieren bailarlo?

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Randy, a bailar. No, ya va, pero contigo no. Ya se había emocionado el Farandi. Báilalo, Nurianel, báilalo con Wixon. Quítale el control. Ya casi nos vamos, 9:48 de la noche. 0414 895 1043.

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1: Nueve y cincuenta, agradecido con todos ustedes, muchachos, mis queridos faranduleros que estuvieron conectados conmigo hasta esta hora. Vamos a ver quién nos saluda.

0: 9:50. Nos fuimos. Nos fuimos. 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Me acompañó al día de hoy viernes 19 de junio, el Farandi en la consola musical. En la asistencia de producción, Oli González, todo bajo la dirección del ingeniero River Quintero.
1: Peter Godoy.
0: Ya va, vale, ya va, ya te voy a decir. ¿Te quieres ir, verdad? ¿Te quieres ir?
2: No.
0: ¿Te quieres quedar hasta las 11, hasta las 12?
2: No.
0: ¿Y entonces? Poco a poco, no te aceleres. Vamos otra vez, Farandi. Yo soy
1: Peter Godoy,
0: productor nacional independiente 30.728, y me conocen en Ciudad Guayana, Venezuela y el mundo como
1: el más farandulero de la radio.
0: Está aprendiendo, Farandi. Está bien, muy bien, muy bien. 9:52, gracias a todos ustedes, muchachos. Gracias por conectarse a través de radiocaroni.es.tl y a través de nuestro dial imbatible 93.1 FM. Feliz fin de semana. Cuídense mucho. ¿Ok? Cuídense mucho, si van a salir, si van a disfrutar, si van a ir a bailar, vayan, disfruten y manejen. Si es que van de copiloto o si van manejando, manejen con mucha precaución. Vayan, disfruten y regresen a su casa sano y salvo, ¿ok? No se vuelvan Farandi. Nos escuchamos el día lunes. Que tengan una feliz noche y un feliz fin de semana. Brasil sigue 3-0.

0: gracias, Castillo.
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1: Buenas, señor Simón, ¿me puede hacer el favor de complacerme con la canción del Superbloque?
2: ¿Qué es eso? Ya te parece como si estuviera loco ese joven. Pero bueno, vamos a complacer, no importa, muchachos. El Superbloque.

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Todas las alabanzas y los nombres más hermosos pertenecen a Allah subhanahu wa ta'ala, a Dios Todopoderoso, el Altísimo, el Misericordioso, el Compasivo, el Señor de los mundos, el Señor del universo, dueño del día de la resurrección, dueño del día del ajuste de cuentas. Todas las alabanzas y los nombres más hermosos son para Dios Todopoderoso, para Allah subhanahu wa ta'ala, el Creador, el Eterno, el Sustentador. Suya es la soberanía, la gloria y el poder, y es por encima de todo el inigualable, el sublime, el grandioso, el perfecto. Solo a Él adoramos, solo en Él buscamos ayuda. Nos refugiamos en Allah subhanahu wa ta'ala, en Dios Todopoderoso, de la maldad de nuestra propia alma y de las malas acciones que esto pueda generar en nuestra vida. Nos refugiamos en Dios Todopoderoso, de los susurros del Satanás, de la trampa del Satanás, del engaño del Satanás. Nos refugiamos en Dios Todopoderoso, en Allah subhanahu wa ta'ala, de los tormentos en la tumba y de los castigos en el infierno. Nos refugiamos en Allah subhanahu wa ta'ala, en Dios Altísimo sea, de caer en las innovaciones, de llevar innovaciones en la religión, porque como dijo el profeta Muhammad sallallahu alaihi wasallam, que cada innovación es un extravío y cada extravío conduce al infierno. Nos refugiamos en Allah subhanahu wa ta'ala, en Dios Altísimo sea, de caer en las sectas, en aquellos grupos fanáticos, extremistas, que practican como religión los deseos de su corazón. A quien Dios Altísimo sea, guía en esta vida, nadie puede desviarlo, pero para quien Dios decreta el extravío por sus malas acciones y por su rebeldía, nadie puede guiarlo. Atestiguo de que no existe otra divinidad digna de ser adorada excepto Allah, único sin asociados, y atestiguo de que el profeta Muhammad sallallahu alaihi wasallam es su siervo, es su mensajero, el último profeta, el sello de los profetas, el profeta anunciado tanto en la Torá como en el Evangelio al final de los tiempos. O Allah bendice al profeta Muhammad sallallahu alaihi wasallam, a su amada familia, a sus nobles compañeros y a todas aquellas personas que sigan su guía recta hasta el final de los tiempos. Amén. Muy buenos días, respetados hermanos y hermanas en el Islam. Muy buenos días, respetados oyentes. Bienvenidos a la edición del programa número 180 de Conociendo el Islam, por aquí, por la 93.1 FM Radio Caroní, la imbatible. Estamos bajo la dirección del ingeniero Rieder Quintero, bajo la administración de la licenciada Marcia Borges. En los controles tenemos a nuestro amigo el señor Said El Nesser, y quien les habla por aquí, su amigo el señor Omar Vázquez. El día de hoy hemos traído para todos ustedes la décima parte de las condiciones presentes dentro del testimonio de fe. Repetimos, el día de hoy, con el permiso de Allah subhanahu wa ta'ala, hemos preparado un material dedicado 100% a explicar las condiciones presentes dentro del testimonio de fe, un testimonio de fe que hacen las personas al momento de ingresar al Islam. Un testimonio

0: La sura que abre el libro.
1: A'udhu billahi minash shaitanir rajim.
0: Me refugio en Alá, del maldito Satanás.
1: Bismillahir Rahmanir Rahim.
0: En el nombre de Alá, el misericordioso, el compasivo.
1: Alhamdulillahi Rabbil Alamin.
0: Las alabanzas a Alá, Señor de los mundos.
1: Ar-Rahmanir Rahim.
0: El misericordioso, el compasivo.
1: Maliki Yawmiddin.
0: Rey del día de la retribución.
1: Iyyaka na'budu wa iyyaka nasta'in.
0: Solo a ti te adoramos. Solo en ti buscamos ayuda.
1: Ihdina as-sirat al-mustaqim.
0: Guíanos por el camino recto.

Todas las alabanzas y los nombres más hermosos pertenecen a Dios Todopoderoso, el Altísimo, el Misericordioso, el Compasivo. Todas las alabanzas y los nombres más hermosos son para Dios Altísimo sea, para Allah Subhanahu wa Ta'ala, el Sustentador, el Viviente, el Creador Absoluto de todas las especies y de toda la creación. Todas las alabanzas y los nombres más hermosos pertenecen a Dios Altísimo sea, Allah Subhanahu wa Ta'ala, el Grandioso, el Sublime, el Perfecto. Solo a Él adoramos, solo en Él buscamos ayuda. Nos refugiamos en Allah Subhanahu wa Ta'ala, en Dios Altísimo sea, de la maldad de nuestra propia alma y de las malas acciones que eso pueda generar en nuestra vida. Nos refugiamos en Allah Subhanahu wa Ta'ala, en Dios Altísimo sea, de las tentaciones de esta vida, de la corrupción de esta vida. Nos refugiamos en Allah Subhanahu wa Ta'ala, de los susurros del Satanás, de la trampa del Satanás. Nos refugiamos en Dios Altísimo sea, de caer en las innovaciones en la religión, porque como dijo el profeta Muhammad sallallahu alayhi wa sallam, cada innovación es un extravío y cada extravío terminará en el infierno. Nos refugiamos en Allah Subhanahu wa Ta'ala de caer en las sectas, aquellos grupos extremistas, radicales, que no practican sino como religión los deseos de su corazón. A quien Dios Altísimo sea, a quien Allah Subhanahu wa Ta'ala guía en esta vida, nadie puede desviarlo, pero para quien Dios decreta el extravío por sus malas acciones y por su rebeldía a los signos de Dios, al mensaje de Dios, nadie, absolutamente nadie puede guiarlo. Atestiguo de que no existe

con su amada familia, con sus nobles compañeros y con todas las personas que sigan su guía recta hasta el final de los tiempos. Amén. Muy buenos días, respetados hermanos y hermanas en el Islam. Muy buenos días, respetados oyentes. Bienvenidos a la edición del programa número 185. Estamos aquí por la 93.1 FM Radio Caronila Imbatible. Estamos bajo la dirección del ingeniero Rider Quintero, bajo la administración de la licenciada Marcia Borges. En los controles tenemos a nuestro amigo, el señor Said El Nerser, quien les habla por aquí, su amigo, el señor Omar Vázquez. Estamos de vuelta después de un largo periodo por asuntos que escapan de nuestras manos, problemas eléctricos en la ciudad. No pudimos hacer la transmisión de los programas, pero alhamdulillah por todo, gracias a Dios por todo, ya está resuelto. El señor Rider, el ingeniero Rider Quintero, trabajó durísimo por activar nuevamente la FM y tengo entendido de que muchas FM también recibieron el mismo impacto. Muchas FM, radios, tuvieron que paralizar brevemente sus actividades por fallas, por algunas cosas eléctricas en sus equipos. Le pedimos a Allah subhanahu wa ta'ala, Dios Altísimo sea, que nos ayude a mantenernos firmes, que nos ayude a mantener al aire el programa y que puedan resolver todos los asuntos referentes a lo que se llama la tecnología. El programa de hoy, con el permiso de Allah subhanahu wa ta'ala, que hemos traído para todos ustedes, es la continuación acerca del monoteísmo, del mensaje de la unicidad de Dios, el mensaje principal con el que Dios Altísimo sea envió a sus profetas y mensajeros a todas las comunidades que existieron sobre la tierra, que estuvieron en la tierra desde los inicios con nuestro padre, el molde del cual Allah subhanahu wa ta'ala trajo a la descendencia, a lo que llaman la raza humana aquí a la tierra, empezando por nuestro padre Adán, el primer profeta, hasta el profeta Muhammad, que la paz y las bendiciones de Dios Altísimo sean con todos ellos. El referente al monoteísmo, hemos traído un mensaje. Ya hablamos acerca del monoteísmo, acerca de sus pilares, sus condiciones. Dedicamos varios programas a ello para el entendimiento de cada uno de estas condiciones que están presentes en el testimonio de fe. También desarrollamos algunos puntos referidos a cómo era la condición del mensaje en la época de Meca y cuál era la condición del mensaje en la época de Al-Medina, cuál era la difusión del mensaje, el llamado del mensaje. El día de hoy, con el permiso de Allah subhanahu wa ta'ala, con el permiso de Dios, vamos a narrar para todos ustedes cómo Allah subhanahu wa ta'ala hizo el llamado al Islam, a la religión, a las diferentes comunidades que existían en el tiempo de vida del profeta Muhammad sallallahu alaihi wasallam. Cómo Dios Altísimo sea, a través de su palabra, el sagrado Corán, y con el esfuerzo de su profeta y mensajero Muhammad sallallahu alaihi wasallam, cómo pudo llamar a todas las personas que estaban presentes en el tiempo del mensajero de Dios sallallahu alaihi wasallam. Y cuando hablamos de todas las personas, nos referimos a todas las nacionalidades que estaban presentes, a los imperios romanos, al imperio de Roma, al imperio persa, a los reyes de Egipto, a los reyes de Yemen. El mensaje del Islam fue enviado a cada uno de esos reinados. Allah subhanahu wa ta'ala, en el sagrado Corán, a través de su profeta Muhammad sallallahu alaihi wasallam, hizo un llamado a todas esas comunidades. Y estamos hablando de unas comunidades bien diversas. Estamos hablando de comunidades que estaban adorando ídolos. Estamos hablando de comunidades como la comunidad que estaba presente en la época de Medina, de los hijos de Israel, de los judíos que estaban presentes allí, que ellos no adoraban ídolos, ellos adoraban, y hasta los actuales momentos, los hijos de Israel, lo que queda de descendencia de los hijos de Israel, ellos tienen muy claro la religión y ellos no asocian nada con el Creador. Para ellos, su Dios es Allah, igual que para nosotros los musulmanes.

dentro de la comunidad, esta diversidad de nacionalidades que habían, de personas, estaba la comunidad de los hijos de Israel. También estaba la comunidad grandísima del cristianismo. Inshallah, con el permiso de Dios Altísimo sea, si Dios lo permite, vamos a ir pasando por todos estos eventos en los cuales Allah subhanahu wa ta'ala llama a todas estas comunidades. Los llama a todos, haciéndolos razonar sobre su adoración, haciéndolos razonar sobre aquello a lo que están dedicando sus actos de adoración. Esperamos que les guste. Ha sido elaborado con mucho cariño, con mucha dedicación. No estamos aquí sino con la intención de complacer a Allah subhanahu wa ta'ala, de Dios Altísimo sea, y que el mensaje del Islam se propague hacia las comunidades y puedan entender el mensaje del Islam, y quien acepta el Islam, ese es porque así Dios Altísimo sea lo ha permitido. Lo más bello, lo más precioso, el valor más grande que Dios Altísimo sea puso en su creación el ser humano es que le dio el poder para decidir. Tiene libre albedrío. No se obliga a nadie a aceptar la religión bajo ninguna condición. ¿Ok? ¿Estamos de acuerdo? Si alguien observa, ya sea una película, ya sea un video, ya sea una situación en una ciudad de la vida actual, donde están llamando a las personas a aceptar el Islam con un arma de fuego apuntándole a la cabeza, señores, déjenos decirles, informarles que eso no es la religión, eso es terrorismo. A eso se le llama el verdadero terrorismo. Vamos a dar inicio con la charla del día de hoy, y vamos a empezar en primer lugar aclarando cuál era el papel principal, la tarea fundamental, el objetivo principal que tenía el profeta y mensajero de Dios, que Dios enviaba hacia las comunidades que vinieron desde Adán hasta la comunidad de Meca, en este caso el último profeta Muhammad sallallahu alaihi wasallam. Un punto muy importante es entender que la tarea de estos hombres, cuando nos referimos a hombres, nos estamos refiriendo justamente a esa descendencia que Dios escogió, a la cual Dios Altísimo sea, Allah subhanahu wa ta'ala, le dio su profecía, su libro, para que guiara a las comunidades. Estos hombres tenían un solo objetivo: transmitir el mensaje tal como Dios lo estaba revelando a la comunidad a la cual él fue enviado. La tarea principal del profeta, del mensajero que Dios haya determinado para una sociedad X en la historia de la humanidad, fue para transmitir fidedignamente, al pie de la letra, el mensaje que Dios estaba revelando para esa comunidad. Todas las comunidades del hombre que han pasado por la tierra, donde empezó básicamente la historia de la humanidad en la península árabe, y luego para expandirse hacia otras partes, como lo que conocemos en la actualidad, Rusia, China, todo lo que nosotros conocemos como estas naciones inmensas que están en la actualidad, todo empezó en la península árabe. Todo se desarrolló en la tierra de Dios, allí en los países árabes, los países de la península árabe. Por eso tienen un valor inmenso esta tierra, porque fueron tierras donde se hizo descender un mensaje de Dios. Caminaron los profetas y mensajeros de Dios por toda esa tierra. La única tarea que tenían estos hombres era transmitir fidedignamente, al pie de la letra, la revelación divina que Dios hizo descender
para esa comunidad. Solamente el profeta Muhammad, que la paz y las bendiciones de Dios sean con él, fue dado con un mensaje universal hasta el final de los tiempos. En una encuentro muy bonito, de verdad, el día que hicimos los actos fúnebres de nuestro hermano Elías, el señor Helio Guerra, tuvimos un encuentro muy ameno con las personas, familiares, vecinos de nuestro hermano musulmán. Hicimos una reunión, una charla para todos ellos, para que conocieran acerca del Islam. Y uno de los puntos más importantes que nosotros como personas hablamos acerca de lo que podemos tener del conocimiento religioso, podemos compartir con las personas cristianas, es acerca del mensaje de Dios, la creencia en Dios y el mensaje de Dios a las comunidades. Fue muy, muy, de verdad, muy ameno ese día, a pesar de que estábamos realizando el lavado de nuestro hermano Helio, un grupo de la mezquita estaba realizando el lavado, poniéndole su perfume, poniéndole su tela para llevarlo al cementerio. Otro grupo de personas estaba recibiendo información islámica sobre lo que es el mensaje del Islam. Y lo más importante, entender que todos ellos, mashallah, quedaron... ellos mismos reaccionaron sobre algunas cosas que habían leído, pero que no se habían detenido a pensar en ello. Una cosa es la lectura, pero otra cosa es la lectura con razonamiento. Yo puedo leer un libro, solamente pasarle mis ojos a un cuaderno, pero otra cosa es leer y detenerme en aquellos puntos donde tengo dudas, o donde tengo opinión, donde puedo razonar qué significa esto. Eso se le llama el análisis. En uno de los libros de los evangelios que están contenidos en el Nuevo Testamento, existe la comisión que fue donde se había levantado un profeta de Dios, en este caso un profeta y mensajero de Dios, el profeta Juan, el profeta Zacarías, el profeta, perdón, Yahya, el hijo del profeta Zacarías, y fueron una comisión de ellos, de los judíos, de los hijos de Israel, fueron a ver quién era él, a ver dentro de la Torá que ellos tenían, cuál de él, de esos profetas que estaba ya dicho por Dios Altísimo, sea por Allah Subhanahu wa Ta'ala, que había de venir un orden final de profetas para el final de los tiempos. Entre ellos le mencionan: tú eres Elías, o tú eres el Mesías, o tú eres el profeta. Cuando mencionamos Elías, conocemos la historia del profeta Elías. Obviamente este hombre no era Elías, era Yahya, profeta y mensajero de Dios, hijo del profeta Zacarías, que la paz y las bendiciones de Dios sean con él. Le dicen: tú eres el Mesías, haciendo referencia obviamente al profeta Jesús, que la paz y las bendiciones de Dios sean con él, el único profeta al que se le dio ese segundo nombre, el Mesías. Y explicamos las razones por qué Allah subhanahu wa ta'ala le dio ese nombre a su profeta y mensajero Jesús, conocido Isa, el Mesías. Y aparte aparece esa descripción al final, después del profeta Jesús. Es decir, después del profeta Jesús, del mensaje que le dio Dios Altísimo sea el profeta Jesús, después de su trabajo de llamar a la gente al mensaje del Evangelio, estaba decretado por Allah subhanahu wa ta'ala, lo tenían los judíos en la Torá. Al final, después de ese mensaje al que iba a llamar el Mesías, venía un profeta final. Ese profeta, con el permiso de Allah subhanahu wa ta'ala, vamos a mencionar, si nos alcanza la mañana de hoy, para mencionar cómo tenían ellos registrado las cualidades de ese profeta. Por nombre, por modales, por morales, por la ética del profeta. Tanto que le conocían mejor. Allah subhanahu wa ta'ala en el Sagrado Corán dice: ellos lo conocían mejor que la palma de su mano.
todo lo tenían escrito en la Torá. Negaron al Mesías por arrogancia. Negaron al profeta Jesús por arrogancia. A pesar de que tenían las pruebas, la certeza de que el profeta Jesús, Isa alayhi salam, vino con el mensaje directamente, el evangelio proveniente de Dios Altísimo, sea para llamar a su comunidad al orden, para llamar a su comunidad a la adoración del único Dios, el creador del universo, con milagros, y no cualquiera milagros, siendo de ellos mismos judío, de los hijos de Israel, por arrogancia, por soberbia, por altivez, lo negaron. No todos, pero sí una gran parte de ellos. Luego de ese mensaje, venía, estaba decretado por Allah subhanahu wa ta'ala, la llegada del último profeta y mensajero de Dios, con el último mensaje que va a estar hasta el final de los tiempos, un mensaje que no se puede modificar. Modificaron la Torá hasta el cansancio, modificaron el evangelio, las pruebas las tienen, las cantidades de ramificaciones del cristianismo, cada una de esas ramificaciones tiene una Biblia distinta. Pero este Corán, este llamado, este mensaje, esta luz procedente de Dios, estaba decretado que iba a estar al final de los tiempos, y el sagrado Corán tiene en la humanidad más de 1447 años con nosotros aquí en la tierra. Los invitamos, quien quiera una interpretación del Corán, de este libro sagrado, al español, al castellano, que es nuestro idioma, pueden comunicarse con el hermano Saí, vamos a dar los números de teléfono, pueden comunicarse conmigo y nosotros tenemos ejemplares, tenemos pocos, pero podemos hacérselos llegar para información general, para cultura general, conocimiento. Exactamente, el hermano Saí dice que podemos trabajar también como envíos, pero el envío lo pagan ustedes, ¿oyeron? Muy importante, no somos la organización. ¿Quién es la que está mandando? La escuela Larkham, ¿no? De Barquisimeto, ¿o es de Margarita? De Margarita, mashallah. Están enviando información religiosa a los musulmanes en las zonas que lo pidan. Si eres de Barquisimeto, si eres de tal lado. Pero ellos pagan el envío, ¿no, Said? La persona paga el envío. Exactamente. Con la WAMI también, mashallah. Entonces, nosotros podemos facilitar esta información. Si no la desea en libro, es más fácil para usted por una aplicación, puede bajarla por una aplicación. Lo más importante, que lea el libro como debe ser leído, ¿ok? Con un corazón abierto, con un corazón disponible para abrir el corazón, para abrir la creencia al mensaje puro de que solamente existe un Dios y ese es el único que debe ser adorado. La misión del profeta y mensajero de Dios era exclusivamente la de transmitir este mensaje con total cabalidad. Ese es el punto número uno que nosotros, con el que vamos a iniciar la programación del día de hoy, tener claro de que los profetas y mensajeros de Dios transmitieron perfectamente el mensaje que Dios reveló para las comunidades. Estos profetas y mensajeros de Dios jamás, cuando decimos jamás, no es posible. Nunca un profeta de Dios va a ocultar una información. Porque ¿cómo Dios va a seleccionar un hombre corrupto para darle un mensaje divino? Entonces, la misión de ellos, transmitir el mensaje. Él no tiene nada que ver con que la gente acepte o no acepte el mensaje. Su trabajo es transmitir, pero eso sí, vamos a leer y vamos a la primera pausa de la programación, como dice Allah subhanahu wa ta'ala en el Sagrado Corán. Allah subhanahu wa ta'ala, Dios Altísimo sea, le revela al profeta Muhammad sallallahu alayhi wa sallam cómo es la metodología. Y de aquí empezaremos el programa. Vamos a escuchar
una sura, un capítulo del Sagrado Corán, y regresaremos para explicar desde la sociedad de Meca cómo sería el llamado que hizo Allah subhanahu wa ta'ala a la nación que estaba presente en Meca, a sus tribus, acerca del Islam, llamado hacia adorar solamente a aquel que te creó, aquel que te dio la vida, que te sustenta, que te da tu familia, tu riqueza, tu salud. Ese es el creador al que tú debes adorar. Leemos para ustedes la metodología que enseñó Allah subhanahu wa ta'ala, Dios altísimo sea, a su profeta y mensajero Muhammad, en el capítulo llamado La Abeja, capítulo 16 del Sagrado Corán. Repetimos, capítulo 16 del Sagrado Corán, conocido como La Abeja, dice lo que puede ser interpretado al castellano: llama al camino de tu Señor con sabiduría, la buena exhortación, hablándoles de la mejor manera. Verdaderamente tu Señor conoce a quien se extravía de su camino y conoce a los que están guiados. Repetimos, capítulo 16 del Sagrado Corán, La Abeja, versículo. ¿Y el versículo aquí qué pasó, mamá? Ya vamos a poner el versículo. Me disculpan, en la siguiente pausa vamos a poner el versículo del capítulo. Allah subhanahu wa ta'ala le dice al profeta Muhammad sallallahu alayhi wa sallam: llama al camino de tu Señor con sabiduría, la buena exhortación, y hablándoles de la mejor manera. Verdaderamente tu Señor conoce a quien se extravía de su camino y conoce a los que están bien guiados. Vamos a hacer la primera pausa, señores, de aquí de la programación de Conociendo el Islam. Nos vemos en breves segundos.

0: basura de los hombres.
1: A'udhu billahi minash shaitanir rajim.
0: Me refugio en Alá del maldito Shaitán.
1: Bismillahir Rahmanir Rahim.
0: En el nombre de Alá, el misericordioso, el compasivo.
1: Qul a'udhu bi rabbin nas.
0: Di, me refugio en el Señor de los hombres.
1: Malikin nas.
0: El Rey de los hombres.
1: Ilahin nas.
0: El Dios de los hombres.
1: Min sharril waswasil khannas.
0: Del mal del susurro que se esconde.
1: Alladhi yuwaswisu fi sudurin nas.
0: Ese que susurra en los pechos de los hombres.
1: Min al jinnati wan nas.
0: Y existe entre los genios y entre los hombres.
2: Bismillah, alhamdulillah, wa salatu wa salamu ala rasulillah, en el nombre de Dios Altísimo sea, y que la paz y la bendición de Dios Altísimo sea, de Allah subhanahu wa ta'ala, sean con el profeta Muhammad sallallahu alayhi wa sallam. Que la paz y las bendiciones de Dios Altísimo sea, sean con los profetas anteriores al profeta Muhammad sallallahu alayhi wa sallam, y que Dios Altísimo sea, que Allah subhanahu wa ta'ala eleve el rango de los apoyadores de los profetas cuando existieron profetas sobre la tierra. Allah subhanahu wa ta'ala, respetados hermanos y hermanas en el Islam, transmitió al profeta Muhammad sallallahu alayhi wa sallam el mensaje de la unicidad, de su soberanía, de su grandiosidad, para que el ser humano vuelva del desvío en el que ha caído si está adorando otro que no es el creador del universo. En el caso de la comunidad de Meca, una comunidad de árabes, 100% árabe, algunas personalidades, más que todos aquellos que estaban en la esclavitud, pertenecientes al África, pero que eran conocidos como árabes también, porque lo que definía si eras árabe o no era el idioma. No tanto si nacías de padres árabes o no, sino aquella persona que podía hablar el árabe perfectamente, gramaticalmente, como un árabe, era considerado como un árabe. Hay muchos ejemplos de ello. Estas personas que estaban ubicadas en Meca, estos adoradores fervientes de ídolos, aquellos que tenían como práctica de religión, como forma de vida, la creencia en los ídolos, estas personas fueron llamadas al Islam bajo una metodología, partiendo de lo que leímos antes de la pausa. Un llamado hacia el camino de tu creador, hacia el camino de la adoración del único Dios que existe. No existen dos ni tres creadores, ni cuatro creadores, ni cinco creadores. Un solo Dios, creador del universo entero y de todo lo que existe. Si la ciencia puede observar a millones y millones de años luz de aquí de la tierra, por la tecnología que Dios le ha permitido desarrollar, la expansión de universos, algo fuera de aquí de la tierra, ese es el poder de Dios Altísimo sea. Llamando al camino de tu Señor con sabiduría, con inteligencia, haciendo una buena exhortación, un buen llamado que mueva el corazón, y de la mejor manera, es decir, amablemente hacia las personas. Por eso los profetas y mensajeros de Dios tienen los rangos más altos en el paraíso, porque el mensaje era transmitido con inteligencia, que llegaba directamente al corazón, a la profundidad del corazón de la persona, movía sus sentimientos, y era con amabilidad. Y no importa si su pueblo lo maltrataba, lo quería matar, lo quería expulsar, lo insultaba, los profetas y mensajeros de Dios se mantenían firmes en la metodología para entregar el mensaje de Dios. Ya lo que haya hecho la comunidad, esos asuntos de ellos, cada persona va a ser resucitada desde lo que quede de su cuerpo, junto con su alma, en una nueva creación de Dios para presenciar el día de la resurrección. Y nosotros los llamamos a ustedes para que por favor analicen el punto que vamos a mencionar a continuación. Si usted cree en Dios, Altísimo sea, en Allah subhanahu wa ta'ala, y usted cree 100% de que usted va a ser resucitado, de que va a morir, de que va a ser resucitado y va a presentarse ante el trono de Dios para rendir cuenta de sus acciones, entonces usted debe analizar en este momento a quién estoy yo dedicando mis actos de adoración. Lo principal es eso: el arrepentimiento, el pedir perdón por las malas acciones, eso es secundario. Primero y principal, debes analizar a quién estás dedicando tus actos de adoración. Cuando suplicas, ¿a quién le suplicas? Cuando quieres algo de la vida del mundo, ¿a quién le pides? Cuando te enfermas, ¿a quién invocas? Si la certeza en tu corazón está de que viene un día donde Dios Altísimo sea va a poner justicia entre la humanidad, entonces debes analizar en este momento qué estoy yo adorando. Debes analizarlo, respetado hermano y hermana en el Islam, respetado oyente. Porque la comunidad de Meca, esa comunidad inmensa que había en Meca, no van a creer esto, es increíble. Creían en Allah. Creían en Allah subhanahu wa ta'ala. Pero su creencia estaba mezclada con idolatría. Vamos a mencionar para ustedes. Listo, señor, ya estamos activos. Ya nos vamos a retirar a la primera. ¿Son cosas mías o esto está pasando muy rápido y llegamos tarde? ¿Cómo es el asunto? Vamos a leer para ustedes lo que decía la gente de Meca cuando fueron llamados al Islam. Y cómo Allah subhanahu wa ta'ala, ¿de dónde venía esa creencia? Vamos a explicar, inshallah, con el permiso de Dios, ¿de dónde viene eso que ellos decían? Y cómo fue la forma que Allah subhanahu wa ta'ala los hizo reflexionar sobre esa adoración que estaban teniendo. En la sura de los grupos, en el capítulo 39 del Sagrado Corán, llamado los grupos, versículo 3, Allah subhanahu wa ta'ala dice, vamos a leer para ustedes lo que puede ser interpretado al castellano: los que han tomado protectores fuera de él dicen, solo los adoramos para que nos den proximidad a Allah. Repetimos y con esto nos vamos de una vez a la pausa de la programación de aquí de la FM establecida, para no tener problema con nuestro amigo, nuestro hermano, el señor Ríder Quintero. Capítulo 39 del Sagrado Corán, llamado Los Grupos. Versículo 3 dice: los que han tomado protectores fuera de él dicen: solo los adoramos para que nos den proximidad a Allah. Al regreso de la pausa vamos a explicar poco a poco lo que significa esto que Allah subhanahu wa ta'ala está diciendo, y de dónde venía la adoración, si en la época de Abraham y el profeta, su profeta hijo Ismael, hermano de Isaac, en ese momento en Meca solamente se estaba adorando a Dios Altísimo sea. Salamu alaikum wa rahmatullahi wa barakatuh.

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Bismillah, alhamdulillah, wa salatu wa salamu ala rasulillah. En el nombre de Dios Altísimo sea, el clemente, el misericordioso, y que la paz y las bendiciones de Dios glorificado sea, sean con el profeta Muhammad sallallahu alayhi wa sallam. Estamos de vuelta, respetados hermanos y hermanas en el Islam, con el programa número 185 de Conociendo el Islam, por aquí por la 93.1 FM Radio Caronila Imbatible. Queremos mandar saludos a todas las personas, a todos nuestros hermanos y hermanas en el Islam de la zona de Ciudad Guayana. Un abrazo, un saludo desde aquí, desde la programación, de parte de mi hermano Saí, del mío personal. Un saludo para todas las personas en las otras zonas, en las otras regiones, como el Tigre, Puerto La Cruz, Caracas, Valencia, Margarita, todas las partes de aquí de Venezuela donde pueden estar los musulmanes escuchando. Pariaguán, hay musulmanes allá en Pariaguán, musulmanes en cada rincón de Venezuela donde esté un musulmán. Nuestro saludo para todos ustedes y un saludo especial para todos los oyentes de la programación de Conociendo el Islam, que semana a semana están en sintonía, aprendiendo un poquito acerca de la religión, aprendiendo, despejando algunas dudas sobre los conceptos errados que tenían sobre la religión al Islam. Que Allah subhanahu wa ta'ala los guíe por el camino correcto. Queremos agradecer de verdad a todas las personas que hicieron posible la celebración de la fecha en la peregrinación, la fecha del sacrificio, la festividad que hubo cuando vino la peregrinación, el día de la Eid, de la celebración. Queremos de verdad agradecer a todas las personas que hicieron posible este evento, entre ellos a nuestra comunidad de aquí, de Puerto Ordaz, por todo el esfuerzo que hicieron en hacer posible la celebración del día de la Eid, de la celebración de los musulmanes allá en la mezquita. Y queremos también agradecerle a la organización Hastra, esta organización internacional que también puso su granito de arena para que los musulmanes pudieran recibir su parte de la carne de los animales sacrificados. De verdad que yazakumullahu khairan de parte de nosotros, que Allah Altísimo sea, que Dios Altísimo sea, le colme de bendiciones a todas las personas e instituciones que hicieron posible todo este evento, toda esta celebración. Continuamos, respetados hermanos y hermanas, sobre la programación que estamos desarrollando. El profeta Abraham, que la paz y las bendiciones de Dios sean con él, junto a su hijo y profeta Ismael, que la paz y las bendiciones de Dios sean con él también, construyeron las bases, construyeron la primera casa de Dios allá en la península árabe, en este lugar que actualmente se conoce como Arabia Saudita, un lugar que alberga en la cantidad muchos musulmanes. Es un país netamente musulmán. El profeta Abraham, que la paz y las bendiciones de Dios sean con él, junto con su hijo, el profeta Ismael, que la paz y las bendiciones de Dios sean con él, hicieron esta construcción para engrandecer, para glorificar el nombre de Dios por encima de todo. Y por muchos siglos, por muchos años, esto se mantuvo así. El profeta Muhammad sallallahu alaihi wasallam llega 600 años después del ascenso del profeta Jesús hacia los cielos, que la paz y las bendiciones de Dios sean con él, y nace en una comunidad idólatra. Allah subhanahu wa ta'ala nos explica en el Sagrado Corán lo que mencionamos anteriormente, cuál era el concepto de la adoración de la gente de Meca. Ellos creían en Allah. En sus corazones estaba la creencia en Allah, en Dios Todopoderoso. Pero ellos mezclaban esta adoración a través de los ídolos. Repetimos para ustedes desde el Sagrado Corán lo que Allah subhanahu wa ta'ala dice, capítulo 39 del Sagrado Corán, los grupos, versículo 3. Los que han tomado protectores fuera de él dicen: solo los adoramos para que nos den proximidad a él. La gente de Meca se había refugiado en sus ídolos, pensando de que esa forma de adoración era la correcta. Es decir,
Ellos ponían la protección de sus bienes, de sus familias, de sus animales, de sus casas, de su oro, todo en las manos de estatuas. El daño que le hacían o que le querían hacer, la protección que invocaban era a través de estas estatuas. Y a su vez decían que esta estatua me va a llevar ahora más próximo a Dios. O sea, un intermediario. Yo adoro la estatua para que ella me dé cercanía al Creador. Esta era la forma de adoración que tenía la gente de Meca en los tiempos del profeta Muhammad sallallahu alaihi wasallam. Contra eso tuvo que luchar él durante los 23 años de vida profética que tuvo ya en la península árabe. 63 años en total. A los 40 empieza la revelación, muriendo a los 63 años de vida. En este punto es importante aclarar cómo la gente transformó su creencia monoteísta de la época de Abraham e Ismael, esta comunidad árabe que estaba presente allí, a llegar a una comunidad de adoradores de ídolos. Y la causa principal de este cambio tan radical en la creencia se debe a las gobernaciones que vinieron después de la muerte del profeta Abraham, que la paz y las bendiciones de Dios sean con él, y la muerte de su hijo, el profeta Ismael, que la paz y las bendiciones de Dios sean con él. Luego de la muerte de estos dos hombres, profetas y mensajeros de Dios, vinieron gobernaciones, gobiernos que tomaban el control de este recinto sagrado. Por muchos años se mantuvo el monoteísmo, la unicidad de Dios, la adoración de Dios solamente. Pero llegó ciertamente un gobierno que cambió todo esto. En este caso estamos hablando de un hombre llamado, quien en los tiempos anteriores al profeta Muhammad, que la paz y las bendiciones de Dios sean con él, Amr ibn Luhay. Amr ibn Luhay fue conocido como uno de los regentes que tomó responsabilidad del recinto, de la casa sagrada de Dios. Este hombre, a cargo de su gobernación, responsable de custodiar, de velar por los asuntos concernientes a la casa sagrada de Dios, fue la primera persona que introdujo la idolatría allá en Meca. Muchos años antes del aparecimiento del profeta Muhammad, que la paz y las bendiciones de Dios sean con él, este hombre fue la primera persona que ordenó no solamente la adoración de ídolos, sino que ordenó la fabricación de los ídolos que cada quien quisiera adorar. ¿Cómo llegó esto? ¿Por qué este hombre ordenó esto? En un viaje de comercio que hizo hacia la región de Siria. Él encontró a un grupo de gente adorando estatuas. Y a él le pareció fascinante lo que hacían. Y les preguntó, ¿por qué ustedes adoran eso? La gente le respondió, en su creencia. Si queremos lluvia, ellos nos dan la lluvia. Imagínense ustedes, una estatua, un pedazo de piedra que nos da el agua del cielo. Si estamos enfermos, nos curan. Todo esto se lo dijeron a este gobernante para este tiempo en la ciudad de Meca. Así se trajo él un ídolo que puso en el centro, cuando regresó de vuelta a Meca, lo puso en el centro de la casa sagrada de Dios y ordenó a todas las personas que a través de ese ídolo buscaran proximidad con Allah subhanahu wa ta'ala. Porque a él le pareció algo bondadoso, algo bueno.
Y desde allí empezó la gente de Meca a cambiar la adoración al único Dios que existe a través de una adoración de piedras. Y no solo eso, sino que este gobernante obligó, porque era un gobierno. Hay personas que se podían resistir diciendo eso es idolatría, pero esta persona obligó por la fuerza militar de que debían adorar esas piedras. El que no quería hacerlo, porque sabía que era una mentira, lo hacía por miedo a perder la vida. Que Allah subhanahu wa ta'ala nos libre a todos nosotros de caer en gobiernos así. En gobiernos que impongan la incredulidad, la asociación a sus naciones. Y no solamente eso, sino que ordenó, les dio permiso con su ingenio que fabricaran las estatuas y los ídolos que ellos quisieran, de la forma que ellos quisieran. Como te guste tu Dios, fabrícalo. Y no solo eso, sino que les ordenó que le pusieran los atributos que su Dios podía cumplir. Mi Dios puede hacer esto, el Dios de la familia tal puede hacer aquello. Eso es la idolatría, el paganismo, la asociación. En esta comunidad creció, nació y creció el profeta Muhammad sallallahu alaihi wasallam. Por eso en su historia, en su biografía, todas las narraciones, tanto de nosotros de los musulmanes, como del estudio que han hecho científicos acerca de la vida, historiadores acerca de la vida del profeta Muhammad, llegamos al mismo punto. Él se retiraba de Meca, fuera de Meca, para poder adorar a su creador, ya que toda la ciudad de Meca estaba concentrada en la adoración de ídolos. El profeta Muhammad sallallahu alaihi wasallam nos enseñó de que este hombre, Amr ibn Luhay, por haber sido la primera persona que cambió la adoración original enseñada por el profeta Abraham del monoteísmo, esta persona está condenada al infierno y recibe castigo en el infierno por cada persona que él mismo haya desviado. Su castigo en el infierno no solamente será porque él así lo creía, sino por obligar a otros a creer en eso. Dijo, esta persona será castigada por todo eso, por toda la creencia falsa que creó allí en Meca. De allí dicen, por eso las personas de Meca le decían al profeta Muhammad sallallahu alaihi wasallam, nosotros creemos en Allah, pero ellos nos dan proximidad hacia él. ¿Cómo Allah subhanahu wa ta'ala ahora? Ya sabemos lo que están adorando. Ya sabemos el por qué lo están haciendo así. Ahora viene el mensaje, ahora viene el llamado, ahora viene lo que llamamos nosotros la exhortación. El profeta Muhammad sallallahu alaihi wasallam empezó esta exhortación llamando a la gente a que reconocieran a Allah subhanahu wa ta'ala, Dios altísimo sea, por su señorío, por su soberanía, por sus nombres y atributos. Allah subhanahu wa ta'ala, en el sagrado Corán, luego de este versículo que está aquí, después del versículo 3, cuando le dice en el capítulo de los grupos, cuando la gente clamaba de que ellos creían en Allah, pero a través de los ídolos, después de este versículo en adelante, Allah subhanahu wa ta'ala comienza a decirle a la humanidad entera lo que Él hace, lo que Él solamente puede hacer, como traer la lluvia desde el cielo, la creación de todos los rebaños, la creación absolutamente de todo.
Comienza a dar la soberanía, explicarle a las personas su soberanía por encima de todo, para que la persona pueda reflexionar de que eso, esa piedra, ese objeto de piedra que estás adorando, no puede de ninguna manera sustentarte, no puede de ninguna manera curarte de una enfermedad, darte tu sustento, darte tu riqueza. Lo primero que hizo el profeta Muhammad sallallahu alaihi wasallam fue llamar a su gente, fue llamar a su gente a que analizara, a que reflexionara sobre lo que estaban adorando. Porque en el corazón de una persona, desde su nacimiento, es una persona que tiene una creencia innata en la búsqueda, siempre creyendo en su creador, siempre buscando la adoración de su creador. Este fue el inicio de cómo Allah subhanahu wa ta'ala hizo reflexionar a las personas, llamándolos a analizar cada uno de sus nombres y atributos en el Sagrado Corán. Allah subhanahu wa ta'ala es quien

el mensaje, la exhortación para que la persona empezara un cambio en su vida, para que cambiara el camino hacia el infierno que estaba teniendo por adorar ídolos, empezó analizando los nombres y atributos de Dios Altísimo sea. Y junto a este mensaje, el profeta Muhammad sallallahu alaihi wasallam unió llamar a la gente a reflexionar sobre el día de la resurrección. Fueron dos cosas principales. Número uno, hacer reflexionar a las personas dándole los atributos, enseñándole los atributos de Dios Altísimo sea, y haciéndolo reflexionar sobre el día en que van a ser traídos de vuelta a la tierra. Porque la creencia pagana les decía de que solamente existe una sola vida, de que después que mueran, ¿qué va a ser si eso es polvo? ¿Cómo van a ser traídos de vuelta a la vida? Allah subhanahu wa ta'ala les explica el proceso de la creación del ser humano y les dice: para mí traerlos de vuelta es más fácil que crearlos de la nada. Durante estos 13 años en Meca, la prédica se mantuvo hablándoles acerca de la unicidad de Dios, la soberanía de Dios sobre todo, y llamándolos a que reflexionaran sobre el día de la resurrección. Un día del cual no cabe duda, un día del cual no existe ninguna duda. La persona ha de ser resucitada para rendir cuenta por todas las cosas que ha hecho en la vida del mundo. Si la persona cree, un criminal que está cometiendo crímenes desmedidamente, piensa que su sufrimiento o que su vida se va a acabar simplemente cuando ya parta de este mundo, está totalmente equivocado. Fuera de este mundo empieza la vida del más allá. Y allí ya empieza a darse resultados sobre tu creencia. Si tú creías en la idolatría, inmediatamente al pasar, al abrir esa cortina, vas a conseguir aquello a lo que estabas adorando. Un tormento constante en el infierno. Dios ha prometido para las personas que creen en Él y se mantienen firmes, que obran correctamente, un paraíso inmenso, el disfrute. Y para aquellas personas que nieguen la verdad, sus signos y su mensaje, un infierno del cual no hay descanso, no hay pausa. No podrán rechazar el castigo. Así por el resto de lo que quede, el infinito en el castigo, el infinito para el disfrute y el infinito para el castigo. Que Allah subhanahu wa ta'ala nos libre a todos nosotros, a nuestras familias, a todos nuestros amigos, a todas nuestras personas de esto, de la idolatría, porque ciertamente es algo que Allah subhanahu wa ta'ala no perdona. Allah subhanahu wa ta'ala hace reflexionar en demasía al ser humano para que entienda que su adoración, que su creencia está mal. Una persona que está creyendo, por ejemplo, que un elefante es su Dios, o que un mono es su Dios, o que el sol es su Dios, es una persona que ciertamente está desviada en su creencia. Por más bella que pueda ser, todos la forma bonita de pintar esa adoración, eso es el camino desviado y es un camino que conduce al infierno. Esto fue la manera como el profeta Muhammad sallallahu alaihi wasallam llamó a su gente para que creyeran en Dios Altísimo sea y volvieran al monoteísmo de la época de Abraham y de Ismael. La misma gente de Meca que estaba allí, al ver este llamado constante del profeta Muhammad sallallahu alaihi wasallam, sentían en sus corazones de que era la verdad.

0: verdad de que este hombre estaba diciendo la verdad. Pero los líderes que estaban teniendo la responsabilidad de custodiar la Meca siempre llamaban a su gente diciéndoles: ¿acaso vas a abandonar la creencia de tus antepasados, de todas esas generaciones? Imagínense ustedes estas palabras de esta gente. ¿Cuántas generaciones de seres humanos no vivieron bajo ese concepto de la idolatría? ¿Cuántas personas no murieron siendo adoradores de estatuas? A eso hacía referencia la gente de Meca. ¿Vas a abandonar la adoración de tus antepasados? Pero ciertamente el ser humano no tiene conocimiento, sino de repente hasta un segundo abuelo, un tercer abuelo. Pero no sabe cuándo se originó todo esto. No recuerda los tiempos del profeta Abraham. No recuerda los tiempos del profeta Ismael. Que la paz y las bendiciones de Dios sean con ellos. Recuerda este momento. Y más aún, señores, la discrepancia que había con el profeta Muhammad y los líderes de Meca de ese momento, la discrepancia más grande que había era porque ellos temían perder el poder que les había dado esta idolatría. Porque eso es un negocio. No se crea nada más que esmerarte en hacer una estatua para que la gente la adore, es algo que va a ser gratis. Eso es un negocio. Con esto tuvo que luchar el mensajero de Dios Muhammad sallallahu alaihi wasallam. ¿Cómo empezó esta lucha? Llamándolos a reflexionar sobre la soberanía de su creador. Cada capítulo del Corán que está revelado en Meca está hablando de la unicidad de Dios, de su soberanía absoluta, de el único creador, y está llamando a la gente a que piensen bien en lo que están haciendo, que reflexionen sobre el día de la resurrección. Todos los actos de indecencia que están cometiendo, vas a rendir cuenta ante mí un día del cual no hay duda. Ese día va a llegar. Así empezó el llamado hacia la gente. Pero esta gente de Meca, para responder ante este llamado que estaba haciendo el profeta Muhammad sallallahu alaihi wasallam, el cual un llamado que traía el Islam a la gente increíble, como el mensaje de Dios siempre trae a las personas menos favorecidas, a las personas pobres, a las personas más débiles, a todas esas personas el mensaje del Islam estaba trayendo. Y la gente con poder eran los más fervientes adoradores de ídolos. Estas personas estaban maltratando a las personas débiles. Ellos, para responderle al profeta Muhammad sallallahu alaihi wasallam, le dicen: bueno, Muhammad, vamos a hablar acerca de dónde viene tu Dios. Dime el linaje, porque para ellos la creación, esos dioses que estaban adorando, que incluso estaban los nombres, no eran las mismas estatuas, pero estaban los nombres de los dioses en alguna de esas estatuas, estaban los nombres de los dioses que estaba adorando la gente de Noé de aquel periodo, donde nació la incredulidad. Esos cinco dioses que ellos estaban adorando, alguna de esas estatuas estaban llamadas por esos cinco nombres. El Satanás se encargó de desviar a las personas en Meca tanto como pudo, e inspiró a estas personas a defender su creencia tanto como les sea posible. Por eso hubo una guerra, por eso hubo enfrentamientos, por eso tuvieron que haber sacrificios, la gente luchar por la causa de Dios en defender su creencia, defender su familia, defender su riqueza. La gente le decía: oh Muhammad, háblame acerca del linaje de tu Dios. Como si Allah subhanahu wa ta'ala fuera un Dios cualquiera. Allah subhanahu wa ta'ala le responde a estos incrédulos: di Muhammad, Allah es uno y único. Un capítulo del Sagrado Corán, un capítulo que se le llama el monoteísmo puro, le dice: Allah es uno y único Dios absoluto. Allah es el único Dios que existe, Dios todopoderoso. Como Él no hay iguales. No tiene ascendencia, no tiene descendencia. Y todo lo originó Él, simplemente con su voluntad. Un decreto de parte de Él, cuando de la tierra mezclada con agua surgió un ser humano perfecto, por decreto del Creador. Todas estas aclaraciones que vinieron en el Sagrado Corán, proveniente de la creencia desviada de la gente de Meca, fue la manera como el profeta Muhammad sallallahu alaihi wasallam llamó a la gente a reflexionar de lo que estaban diciendo. Ustedes están adorando estatuas, ustedes creen que Dios tiene familia, que tiene un linaje, que Dios es un ser humano. Allah subhanahu wa ta'ala le responde: di Muhammad, Allah es uno, Dios es uno y único. No ha sido engendrado, no ha engendrado ni ha sido engendrado. Y no hay nadie que se le parezca. Este es el concepto del monoteísmo, para que las personas pudieran entender el extravío en el que se encontraban. Ellos, al escuchar todas estas respuestas, ciertamente en sus corazones se movía los sentimientos hacia su Creador. Los profetas, que la paz y las bendiciones de Dios sean con ellos, estaban calificados totalmente para dar un discurso breve, breves palabras con un gran significado y que llegaban al corazón de la persona. Hasta un punto que el profeta Muhammad sallallahu alaihi wasallam, cuando estaba recitándoles el Sagrado Corán, donde habla la soberanía de Dios Altísimo sea, en un momento él hizo una postración hacia Dios, poniendo sus manos en el piso, pegando su cara del piso y glorificando a su Señor, diciendo: glorificado sea mi Señor el Altísimo, glorificado sea Allah el Altísimo. Y toda la gente de Meca que estaba escuchando siguieron este mismo camino. Por eso la gente, los líderes de Meca, se preocuparon por eso, porque estaban siguiendo, sin querer, estaban siguiendo ya al profeta Muhammad sallallahu alaihi wasallam. El negocio se le estaba yendo de las manos. Los feligreses se les estaba yendo de las manos. El dinero, la riqueza por la creencia falsa, se le estaba yendo de las manos. Así fue el inicio de la prédica en Meca, a una comunidad inmensa de gente que estaba asociando al Creador. Y se hizo como le ordenó Allah subhanahu wa ta'ala, le hizo de la buena manera, de forma inteligente, con sabiduría, expresándole todos los signos de Dios para que la persona pudiera recapacitar. Mas sin embargo, el profeta Muhammad sallallahu alaihi wasallam no tenía poder sobre ninguno de ellos. Él no puede guiar a nadie, él no puede traer al Islam a quien él ama. Dios Altísimo sea es el que trae a la persona a la religión. Pero la persona debe reflexionar, debe sentarse, analizar: ¿qué estoy yo adorando? Eso que yo estoy adorando me dio mi cuerpo en perfecto estado. me dio mi vida en el vientre de mi madre, me da mi alimento, me provee eso que yo estoy adorando, me da todo eso, entonces tu adoración es falsa. No aceptes en tu corazón algo que no es la pureza con la que Dios te creó. Vamos a hacer la última pausa de la programación. Ya solamente queda un fragmento. Creo que nos va a dar tiempo solamente a hablar del primer encuentro que tuvieron los musulmanes con los cristianos en el llamado hacia la religión. Creo que nos va a dar chance. No vamos a poder hablar acerca de los hijos de Israel, sobre cómo Allah subhanahu wa ta'ala llamó a los hijos de Israel en el sagrado Corán para que siguieran el Islam y siguieran el último profeta, dándole las pruebas desde el sagrado Corán, llamándolos a ellos como creyentes en Allah de que siguieran al Islam, que siguieran al último profeta y mensajero de Dios. Salamu alaykum wa rahmatullahi wa barakatuh.
1: Sura de la Fibra o de Abu Lahab.
2: A'udhu billahi minash shaitanir rajim.
1: Me refugio en Alá del maldito Satanás.
2: Bismillahir Rahmanir Rahim.
1: En el nombre de Alá, el misericordioso, el compasivo.
2: تبت يدا أبي لهب وتب.
1: Que se pierdan las manos de Abu Lahab y perdido está.
2: ما أغنى عنه ماله وما كسب.
1: De nada le servirá su riqueza ni todo lo que ha adquirido.
2: سيصلى نارا ذات لهب.
1: Se abrazará en un fuego inflamado. Y su mujer acarreará la leña. Llevando al cuello una soga de fibra.

Bismillah, alhamdulillah, wassalatu wassalamu ala rasulillah. En el nombre de Dios Altísimo sea, el Misericordioso, el Compasivo, y que la paz y las bendiciones de Allah subhanahu wa ta'ala sean con el profeta Muhammad sallallahu alayhi wa sallam. Estamos de vuelta, respetados hermanos y hermanas en el Islam, respetados oyentes, en la programación que hemos traído el día de hoy sobre cómo hablamos ya acerca del monoteísmo como el pilar fundamental de la religión de Dios, la religión de Dios, la religión del soberano absoluto de los cielos y de la tierra, el dueño de los cielos y de la tierra, el dueño del paraíso con el cual premia a los creyentes, y el creador, el dueño del infierno con que castiga a aquellos rebeldes dentro de los seres humanos y dentro de los genios que siguieron el camino extraviado. Así transcurrió la vida del profeta Muhammad sallallahu alaihi wasallam, llamando a las personas hacia el Islam, hacia el monoteísmo, hacia la creencia de Dios uno. Durante ese periodo hubieron personas muy maltratadas por parte de los incrédulos y los idólatras de Meca, que con permiso del profeta Muhammad sallallahu alaihi wasallam se dirigieron secretamente, obviamente no en público, porque incluso los gobiernos idólatras te prohíben hasta la salida de tu país. Eso lleva a los gobiernos idólatras a hacer. O sea, que tú no puedas salir ni siquiera del país donde estás. Secretamente se dirigieron desde Meca hasta Abisinia, donde el rey Negus, que era un rey cristiano que gobernaba esa tierra, un rey etíope que gobernaba la tierra de Abisinia, el profeta Muhammad sallallahu alaihi wasallam sabía que ese hombre era un rey justo y autorizó a aquellas personas dentro de los musulmanes, la primera generación de creyentes en el Islam. Un grupo pequeño se dirigieron hasta allá para alejarse del maltrato, de las persecuciones, de los atropellos que estaban teniendo los incrédulos en contra de la gente que creía en Dios. Allí se da el primer encuentro entre los cristianos y los musulmanes. Los cristianos, los apoyadores del profeta Jesús. Los musulmanes, aquellos que creen en Allah, que creen en su profeta, que creen en sus ángeles, en sus libros sagrados, en el día del juicio final, en la predestinación, viene este encuentro entre estas dos naciones. Los musulmanes no fueron allá a predicar el Islam, un concepto muy distinto. Iban a buscar refugio contra la agresión que estaban recibiendo. Y el rey Negus, un rey cristiano de ese momento, le dio la acogida allí, le dio el resguardo, le dio un lugar a esta comunidad que estaba presente allí en este reino. Lo recibió, les dio la bienvenida, ellos explicaron los motivos por los cuales estaban allí y pudieron tener tranquilidad y practicar su religión tranquilamente bajo un gobierno cristiano, bajo un gobierno de la gente del libro. La gente del libro en el sagrado Corán, Allah subhanahu wa ta'ala los llama la gente del libro, judíos y cristianos. Allí hubo el primer encuentro, pero cuando se dio la información, cuando se vieron los musulmanes obligados a hablar acerca del Islam, del mensaje, de lo que compone la religión,
cuando llegaron las mentiras desde Meca, con emisarios obviamente, mentirosos, venían a calumniar a los musulmanes para llevárselos de vuelta a Meca. Ellos no podían vivir tranquilos porque unas personas están siendo felices en otra tierra, sino que los estaban llevando. Vinieron a Abisinia con intenciones, y no solo eso, señores, con oro, un cofre de oro. Tú sabes, para presentarse ante un rey, un regalo. Oro puro, señores. Y llegaron con mentiras, diciendo cosas falsas acerca de los musulmanes. Como en la vida de ahora, la vida normal de ahora. ¿Cuántas personas no hablan mentiras acerca del Islam? Para crear temor en el corazón de las personas que se acerquen a esa religión. Y eso viene de cualquier parte del mundo. Por las redes sociales, por el internet, por la televisión, en cualquier parte donde pueda haber un mensaje, siempre hay personas que están hablando cosas erradas acerca del Islam. Así llegaron la gente de Meca. Estos incrédulos, dos emisarios que llegaron de parte del gobierno de Meca a buscar a sus compatriotas. Y fue allí donde se dio el encuentro, donde por primera vez los cristianos escucharon el mensaje del Islam. Los musulmanes se vieron forzados a explicarle al rey Negus acerca de la religión. Es decir, ellos no fueron a predicar el Islam a este reino cristiano. Fueron a buscar refugio. Pero se vieron en la obligación de defenderse de esta mentira. Defenderse de que el rey pensara cosas que no son acerca de ellos. Y entre todos los musulmanes se encontraba el primo del profeta Muhammad sallallahu alaihi wasallam, Jafar. Jafar ibn Abu Talib, subhanallah, hermano de Ali ibn Abu Talib. Jafar estaba allí presente. Dijeron: Jafar, tú no eres de entre nosotros, no hay nadie más elocuente que tú. Tú tienes que tomar la responsabilidad. El rey Nego le dijo: escuchó todas las mentiras de la gente de Meca, todo lo que estaban ellos pidiendo de que los devolvieran, y el rey Nego simplemente les dijo: yo quiero escucharlo a ellos ahora. Tú estás acusando, pero yo quiero escuchar lo que ellos tienen que decir. Y Jafar ibn Abu Talib tomó la responsabilidad y comenzó a hablarle al rey Negus y a toda la comitiva que estaba presente ese día allí. A toda la comitiva cristiana que estaba presente allí, comenzó a explicarle lo que es el Islam. Lo que es el Islam, ojo, muy importante esto que vamos a decir, en este periodo inicio de Meca, cuando empezó la prédica. El Corán todavía faltaba muchísimo por revelarse. Ellos estaban hablando solamente de lo que tenían hasta ese momento. El rey Negus le preguntó: háblenme acerca de ese hombre y qué mensaje le está dando y a qué los está llamando a ustedes. Y Jafar empezó su discurso diciéndole al rey Negus: nosotros los árabes en Meca éramos unos ignorantes. Imagínense ustedes llamar a un árabe ignorante. Eso es un insulto en la cultura árabe, es un insulto. Decía Jafar que él es árabe, él decía: nosotros los árabes éramos ignorantes, adorábamos ídolos, nuestra alimentación era casi basura, carroña. Vivíamos en las indecencias, fornicación, alcohol, apuestas. No nos interesábamos si nos molestábamos con nuestros padres, si maldecíamos a nuestros padres, no nos interesaba. Maltratábamos al prójimo, a los vecinos. El fuerte siempre gobernaba al débil. No importa si tenía la razón, pero el fuerte, de capital, de fortaleza, siempre gobernaba el débil. Eso éramos nosotros
antes del Islam. Jafar ibn Abu Talib, que Dios esté complacido con él, en ese pequeño discurso presentó la sociedad preislámica, la sociedad que estaba antes de la llegada del Islam, antes de la llegada del profeta Muhammad sallallahu alaihi wasallam. Sigue Jafar y dice: y Allah envió su mensajero y empezó a describirle al rey Negus, a este rey cristiano, acerca del profeta Muhammad sallallahu alaihi wasallam. Nos envió su mensajero, del cual conocemos su linaje. Es decir, ellos sabían que procedían de la descendencia del profeta Ismael, que la paz y las bendiciones de Dios sean con él. Siendo entre nosotros, entre la comunidad de Meca, el veraz. O sea, los nombres, aparte de Muhammad, que le tenían a él por su nombre de nacimiento, el que le dio su papá y su mamá, ellos lo conocían como el veraz, el confiable. Nunca dijo Muhammad sallallahu alaihi wasallam una mentira a nadie y bajo ninguna circunstancia. El confiable. La gente dejaba su riqueza cuando iba de viaje, iba a pasar meses fuera de Meca por cuestiones de comercio, dejaba su riqueza en la casa del profeta Muhammad sallallahu alaihi wasallam. ¿Para qué? Para que se la custodiara. Cuando llegaba de regreso, él le entregaba toda su riqueza nuevamente. Por su piedad, un hombre honrado, honesto, siempre se preocupaba por los más débiles. Estas eran las características de Muhammad antes de que llegara la revelación. Ese es el mensajero que nos envió. Y lo primero a lo que nos llamó fue que adoráramos solamente a Allah. El primer mandato al que dio Allah subhanahu wa ta'ala a su profeta Muhammad: llámalos a que me adoren solamente a mí. Nos invitó a abandonar toda la idolatría y adorar solamente al creador del universo. A decir la verdad. Actuar con verdad. Cumplir con los pactos que hagamos. Ser bondadosos con nuestros parientes, con nuestros padres, con nuestras madres, con nuestros tíos. No romper los lazos de consanguinidad. Nos ordenó tratar bien al vecino. Abstenerse de derramar sangre inocente. Nos prohibió los insultos, de robar la propiedad del huérfano indefenso, de calumniar a la gente, mentir sobre la gente, especialmente mentir sobre las mujeres castas y piadosas. Todo esto fue los modales, el llamado que estaba haciendo el profeta Muhammad sallallahu alaihi wasallam, los valores que se estaban inculcando con la adoración de Dios Todopoderoso como lo principal. Es decir, la adoración de Dios Altísimo sea, no es: yo creo en Dios, pero yo sigo fornicando. Yo creo en Dios, pero yo sigo metido en las apuestas. Un mensaje para todos nuestros hermanos y hermanas en el Islam con respecto al mundial que está pasando. Hubo una charla muy importante de Sheikh Abu Bakr el día de ayer en la mezquita. Hizo un llamado, pero con fuerza, a todos los musulmanes que estábamos presentes allí sobre este tema del mundial. Muchas personas piensan que ese mundial es más importante que la oración, que es más importante que el ayuno, que es más importante que la lectura del Corán. Mucho cuidado con eso. Todos estos valores fueron traídos primero con el encabezado de adorar solamente a Dios Altísimo sea. Y comenzaron todos los modales, la ética, lo que debe tener un musulmán con él. La veracidad, la honradez,
el cuido hacia el necesitado. Todo eso vino describiéndolo Jafer ibn Abu Talib a este rey que estaba preguntado, y el rey maravillado. La gente cristiana no creía lo que estaba escuchando. El rey Negus estaba maravillado porque todo lo que él estaba diciendo, él lo tenía contenido en su libro. Y él sabía que los árabes no leían la Biblia, no leían ese libro. Ellos eran adoradores de ídolos. Y se quedó maravillado por el concepto de la religión que estaba recibiendo acerca de lo que significaba ser un musulmán, la religión, el Islam. Luego Jafer ibn Abu Talib le dice: por esa creencia, por nuestra decisión de no adorar más ídolos y de salir de las indecencias, de adorar solamente a Allah, por eso vinieron los maltratos, las torturas y los asesinatos. Por eso vinimos aquí, a tu tierra, porque tú eres un rey justo. Muhammad nos dijo, él es un rey justo. Por eso pedimos tu resguardo aquí en la tierra para poder practicar nuestra religión libremente. Ante esto el rey quedó maravillado y no tenía ninguna forma de hacerlos devolver a Meca. Los incrédulos, viendo que no podían convencer al rey ni con las mentiras ni con los regalos, decidieron decir una mentira mayor. Decidieron, con su inteligencia, decirle al rey: pregúntales acerca de lo que dicen del profeta Jesús, de lo que hablan ellos de Jesús, haciéndole entender de que nosotros hablamos de Jesús blasfemias. Y el rey Negus le dice a Jafer: ¿tú tienes algo de esa revelación contigo? Y aquí, señores, viene una de las, vamos a decirlo así, de las cualidades más grandiosas que se pudieron desarrollar los musulmanes, los primeros musulmanes de aquel momento, cuando le preguntaban: ¿tú tienes algo de eso? ¿De dónde lo sacaban ellos si el Corán no había sido puesto en papel como lo conocemos en la actualidad? No había un libro sagrado, no decía el musulmán tiene un libro con él, anda con él, no. ¿Dónde tenían guardado el mensaje los musulmanes? En su memoria. Los árabes de ese momento eran caracterizados por una agudeza en memorizar increíble. Y Jafer ibn Abu Talib, que Dios esté complacido con él, empezó la revelación del capítulo llamado, el capítulo 19 del Sagrado Corán, llamado María. Los invitamos a todos ustedes, ya hemos llegado al final de la programación por el día de hoy. Los invitamos, la próxima programación seguiremos a partir de aquí. Los invitamos para que lean este capítulo, porque fue la recitación que empezó a hacer Jafer ibn Abu Talib del Sagrado Corán. De memoria comenzó a recitar los versículos desde el 1 hasta un versículo específico donde hablaba acerca de la vida de María, acerca del nacimiento del profeta Jesús, acerca de los acontecimientos que pasaron. Y para asombro de todos ellos, del rey Negus, de toda la comitiva cristiana que estaba allí, de los mentirosos, de los incrédulos, los idólatras de Meca, quedaron sin respuestas ante toda esta revelación sagrada que le estaba enseñando el profeta Muhammad sallallahu alaihi wasallam a los musulmanes de la primera generación. Es decir, el Sagrado Corán fue enseñado directamente por el ángel Gabriel al profeta Muhammad sallallahu alaihi wasallam. Y el profeta Muhammad sallallahu alaihi wasallam, que la paz y las bendiciones de Dios sean con él, le estaba enseñando directamente a cada uno de sus compañeros para que memorizaran cada uno de los versículos que estaban siendo revelados.
Y el resultado lo dejaremos para aquella charla, cuando vengamos de nuevo, si Dios lo permite, por aquí, por la 93.1 FM, Radio Caroní, La Imbatible. Estamos bajo la dirección del ingeniero Rider Quintero, bajo la administración de la licenciada Marcia Borque. Estamos aquí con los controles, con nuestro hermano Said. Anoten el teléfono, hermanos ahí, por favor. Cualquier duda, cualquier sugerencia, 0414-093, ¿no? 0530. Repetimos, 0414-093-0530. El mío personal, 0414-192-4502. Repetimos, 0414-192-4502. Lo dejamos por aquí con la programación que sigue, copleros de buena marca, para el disfrute de toda la programación que queda en la FM ya hasta la noche. Y bueno, me imagino que están también narrando los mundiales por aquí por la FM. No sé la programación que tenga el licenciado, el ingeniero Rider Quintero. Para nosotros fue un verdadero placer haber estado con ustedes la mañana de hoy. Que Dios Altísimo sea, que Allah Subhanahu wa Ta'ala me los bendiga, que les dé mucha salud, un sustento fácil, pero sobre todas las cosas, la guía. Salamu alaikum wa rahmatullahi wa barakatuh.

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2: Hola, hola, hola, hola, hola. Muy buenos días. ¿Cómo están todos? Bienvenidos nuevamente a otra edición de Copleros de Buena Marca. Hoy estábamos un poquito ausentes, ¿no? De acá del programa número uno de todos los sábados a partir de las 9 de la mañana.
3: ¡Sí!
2: Coplero de Buena Marca. La gente hoy amaneció emparrandada, ¿vale? Mañana es el Día del Padre. Saludos para todos los padres que están en sintonía a esta hora de la mañana cuando son las 9:12. Estamos transmitiendo en vivo y directo desde Caroní 93.1 FM. En el control está nuestro amigo José Villena, hermano. Tiempo que no te veía, ¿vale? No has cambiado nada. No has cambiado nada. Estás igualito.
3: ¡Sí!
2: En la coordinación general y en la dirección que tenemos a nuestro amigo Riddle Quintero. Un saludo, ¡sí!, patrón. ¿Cómo va todo? Espero que estés en sintonía.
3: ¡Sí!
2: De Caroní 93.1 FM, ¿quién les habla? Su amigo de siempre, Emir Yepes, coplero de Buena Marca, encargado de llevarle la mejor música, la mejor información, la mejor publicidad, pues a través de nuestra super plataforma imbatible, como lo es Caroní 93.1 FM, y este es un programa Copleros de Buena Marca. Nuestro streaming es radiocaroni.es.tl, para las personas que están fuera de nuestra amada Venezuela, los que están en Colombia, los que están en Brasil, Estados Unidos, en fin, para todos ustedes que se conecten a través de la web. Nuestro número, la mensajería de texto, es el 0414-191-8026 para que felicites a ese cumpleañero, si tienes alguna información. En fin, ya mañana es Día del Padre, como ya se lo había dicho hace ratico. Y bueno, hoy vamos a hacer una antesala. Vamos a parrandear hoy, puro joropo. Y hicimos una pauta muy buena con esos temas que le gustan a ustedes. Eso es para que vayan más o menos en el carro, los que van a comprar para la parrilla mañana, los que les hace falta algo para la sopa, o sencillamente, escuche bien, los que quieren escuchar arpa, cuatro y maracas, quieren hacerle un regalo a sus padres. 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
3: ¡Sí!
2: Y bien, al desarrollo del programa le diré entonces cuando terminemos ayer a las 5 de la tarde, ¿dónde vamos a estar también? De verdad que para mí es un inmenso placer estar compartiendo con todos ustedes. Un saludo para mi gente de San Félix, Puerto Ordaz, mi gente de Upata, El Palmar, Guasipate, El Callao, Tumeremo, Gran Sabana.
3: ¡Sí!
2: Hasta Santa Elena de Guairén, en Santa Elena y parrando. Creo que es hoy o mañana, no sé.
3: ¡Sí!
2: Ya está nuestro compatriota, ¿vale? El que llaman Tarrayazo.
4: Y sí, compa.
2: Está la Borrecia de Guayana. Ciertico.
3: ¡Sí!
2: Y bueno, por allá de aquel lado hay parrarnos, pues. También saludo a mi gente de Ciudad Bolívar, los de Anzuategui, los de arriba y los de abajo. Mamo arriba y mamo abajo.
3: ¡Sí!
2: También los de Monaga, la gente de Temblador, Maturín, esos parraneros que están por ahí, ¿vale? Esos finqueros. Saludo para todos ustedes, en fin, saludando a toda mi Venezuela. Y vamos a seguir con la mejor música para todos ustedes. ¡Dele guaya, maestro!

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2: Ahí escuchamos La Muerte del Rucio Moro, tema que pidieron a través del 0414-191-8026. Para mi gente de San Félix, que está a full sintonía en la mejor programación de Caroní 93.1 FM. Gracias a nuestros amigos de San Félix, ¿vale? Por ese mensaje y esos bonitos deseos. Allí complaciendo con este tema el Rucio Moro. Bueno, déjeme decirle que el Rucio Moro ya va a tener más o menos como... Sí, ya el año que viene tiene 40 años de haberse grabado. 40 años, se grabó en el año de 1987, Puño y Letra del Cardenal Sabanero. 4 de agosto del año 53, cuando nació ese varón, Reinaldo Armas, en uno de sus temas. Bueno, en esta ocasión presentamos el Rucio Moro. Para los que no saben qué es un Rucio Moro, pues es un caballo. Es un equino con un pelaje grisáceo o ceniciento, caracterizado por una mezcla de pelos blancos y negros sobre piel oscura. Esta coloración única forma un tono gris azulado muy particular, diferenciándose de otros pelajes por tener la cabeza más oscura y no aclarada. Eso es lo que es un Rucio Moro. Bueno, el Rucio Moro de Don Reinaldo Armas. Ahí estaba sonando a través de Copleros de Buena Marca. Oh. 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Mañana tenemos parrano también en Bucare Restaurant a partir de las 12 del mediodía. Va a estar el Capa Tigre, la gente del estado Apure, Don Alirio Garrido, cantando los temas de José Alí Nieves.
3: ¡Sí!
2: Y nuestro gran amigo Luis Montoya, en un gran mano a mano para todos los padres de Ciudad Guayana y los foráneos. Y para bailar, Juan Carlos Morgado, la gente de Poder Latino. 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

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Seguimos con la mejor música, la música llanera.

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1: Ahí estábamos escuchando a Fernando Tovar, este excelente tema, Veredicto. Bueno, pues bueno, lo que estamos poniendo es pura cabilla, hermano. Y al principio del corte musical, bueno, Emir Yepes, coplero de buena marca. Ese es puro joropo lo que estamos escuchando ahorita. Bueno, para activar esas buenas vibras, ¿dónde están los padres? Los que se van a tomar la azulita. Bueno, pueden empezar desde hoy. Van comprando allí lo que tienen que hacer mañana. Descolchan el escocés con agua perriel, agua de coco. Y bueno, por los momentos lo que pueden hacer es ver el juego. Ya que tengo un comentario aquí muy bueno. Aquí no hablamos mal de nadie, sino que siempre es nuestro punto de vista como persona, pues, normal. Alguien que hace una crítica constructiva. Repito, no se habla mal de nadie. Pero yo le voy a hacer un comentario aquí. Imagínese usted, Haití y Curazao en el Mundial. A lo mejor es que el perdido es uno, ¿verdad, compadre? Porque uno ve son las eliminatorias de este lado y no ve las de aquel lado. Las eliminatorias de aquel lado. Pero en mi vida, Curazao. De pana y todo, ¿no? Pero bueno, gloria a Dios que está metido ahí en el Mundial. Pues Curazao y el pueblo de Haití, el país de Haití, ¿vale? Qué bueno. Bueno, gente que juega bien. ¿Cuánto quedó el score ayer entre Haití y Brasil? ¿Fue que jugaron? Sí, creo que quedó 5-0. 3. Pena, de verdad. Pero bueno, dijimos que no vamos a hablar mal de nadie. Un partidazo, pues, se jugó ayer en esta fecha que hay que cumplirlas, pues. Brasil-Haití. No pierdo las esperanzas, como dice el tema de este señor Carlos Guevara. No pierdo las esperanzas. Claro que sí, de algún día ir al Mundial, ¿vale? Venezuela tiene que ir al Mundial, claro que sí. Lo que pasa es que es cuestión de nosotros también analizar la situación. Nosotros estamos en la maquinaria mundial del fútbol.
2: ¡Sí!
1: Brasil, Colombia, Chile, Perú, Uruguay, Paraguay, Argentina. Todos mundialistas, a excepción de uno que nombré por allí. Todos mundialistas, claro que sí. Y nosotros no hemos logrado entrar, pero hemos dado la pelea. La hemos dado y nos han querido ayudar bastante, pero bueno. Ya quedará de parte de Dios que el próximo mundial nosotros lograremos entrar a ese mundial de fútbol. Bien, dicho esto, 9:38, seguimos con más de la buena música. Llanera, dale guaya, maestro.

9:45 en esta hermosísima mañana acá en Puerto Ordaz. Nuestra sede está ubicada en Altavista. Y Altavista está ubicado en el estado Bolívar, la tierra del mineral. Eso es en Venezuela. Así que ya saben, nuestro streaming radiocaroni.es.tl. Para que nos sigas en nuestra programación de lunes a lunes por la 93.1 FM. Ahí estábamos escuchando al señor Jorge Guerrero, el guerrero del folclore, el nuevo grito guerrero. Un tema que también lo ayudó a afianzarse más en el mundo artístico como una de esas figuras internacionales del folclore venezolano, como lo es Reinaldo Armas, como lo es Don Armando Martínez, como lo es Miguelito Díaz, en fin, todos los artistas que están consagrados. Pues allí tienen a Jorge Guerrero, el fama Jorge Guerrero, con el nuevo grito guerrero, presentado por nuestros amigos de Bucare Restaurant, una parte de nuestro amado llano representado en nuestra gastronomía venezolana. 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Y de igual manera tenemos nuestro amigo Luis Montoya, y para bailar Juan Carlos Morgado y su poder latino. Por cierto, más tarde Juan Carlos me invitó por allí, José Villena. Vamos a tomarnos un escocés. Me dio pena decirle que no. Tú sabes que decirle no a una persona que te invite a algo, eso es una falta de respeto. Es una falta de educación, diría mi abuela. Como decían por ahí en Cheverísimo, la radio de esa, el programa humorístico. ¡Qué falta de educancia! Mano, usted nunca puede decir que no. Usted llega a una casa, le ofrecen agua, le ofrecen comida. A mí me da pena, pero por pena no digo que no. ¿Verdad? Igualito, el que no pide también está mal, porque no sabe si están por darle. Y bueno, amigo, padre Juan Carlos Morgado me dijo: hermano, véngase que nos vamos a tomar un escocés aquí. Bueno, yo no soy padre todavía, ¿no? Ojalá que en estos días alguna buena muchacha logre conseguirme. Claro, vale. Uno también tiene derecho a ser feliz, ¿verdad? No todo el tiempo uno tiene que... Ustedes también tienen que poner de su parte. Mira, yo soy un hombre soltero, no doy lidia, trabajador. No soy artista porque o estoy en la radio o voy para las tarimas, pero aquí tienen un buen muchacho de familia. Y lo primero que te preguntan, ¿y eso? ¿Y eso que tú no tienes ni esposa ni hijo esperando por ti? Claro, ¿quién la manda a salir a estar preguntando, pues? Entonces, ¿y cómo les encanta celebrar un día del padre? Colorearle de uno. Bueno, mi mamá era así. Cuando llegaba el día del padre, bueno, ahorita porque ya los viejos están... uno el que tiene que hacer la cuestión, pero ya mi papá sabía, le daba los reales, se los pasaba, bueno, vaya para allá, para que sorpréndeme. 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Ah, por cierto, se me olvidaba, tenemos una pantalla grande para que vea el juego. Entonces yo me imagino que mientras está el juego no podemos estar cantando, ¿no? Claro, porque hay gente que va a ver el juego. Entonces vamos a respetar esta partecita, deporte y cultura. Entonces mientras no haya juego estamos cantando. Cuando esté, estamos en modo pausa. Y ahí está nuestro amigo Rixo Muñoz y la señora María junto a todo su equipo de trabajo. No te digo que me voy a tomar una sopita hoy por allá porque tengo que hacer unas cosas por acá, tengo varios compromisos, pero bueno, para adelante.
Vamos a poner este tema y luego regresamos para despedirnos. ¿Es así? Dale, guaya, maestro.

Juan de los Santos Contreras, mejor conocido como el Carrao de Palmarito, y ese tema Furia. Bueno, pedido al 0414-191-8026 para la gente del Coreo 8. Bueno, debo decirles que llegamos al final. Llegamos al final de esta edición de hoy, 20 de junio del año 2026. Compleros de buena marca por acá, por Caroní 93.1 FM. De verdad que ha sido un inmenso placer para mí haber compartido con ustedes esta hora de música llanera. Para todos los padres de Venezuela y el mundo, espero que mañana la estén pasando bien, los que tienen a sus papás pues vivos, y los que están en otro plano, fuerte abrazo para ellos, y que sus oraciones no les falten, pues, para que brille la luz perpetua para esos padres que ya no están. 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Y en el restaurante El Salonazo va a estar Emir Yepes, coplero de buena marca y reflejo de Venezuela. Son de las 32 del ARPA, celebrando el Día del Padre. En los controles estuvo José Villena. En la coordinación y dirección general, nuestro amigo Ridel Quintero. Nos vemos el próximo sábado. Ya saben, chao, chao.

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1: Muy buenos días, Venezuela. Muy buenos días, Ciudad Guayana. Muy buenos días, mundo que me escucha. De verdad que llegó el 20 de junio del año 2026 para compartir 2 horas musical con todos ustedes. Gracias a mi Dios por darnos nuevamente la oportunidad de compartir con ustedes este momento. Sábado 20 de junio. De verdad que mi Dios, permíteme disfrutar de este momento con toda la gente que me escucha. Nosotros llegamos a ustedes gracias en los controles, José Villena. Quien les habla, William Espinosa, productor nacional independiente con el 24.799, bajo la dirección del ingeniero Rider Quintero. 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De verdad que estamos muy complacidos y sepa que vamos a compartir 2 horas en franca armonía, en con todas las cosas positivas a vivir por haber. Abrimos el tema celebrando ya con anticipación al Día de los Padres. Mañana es 21 de junio, día de todos nosotros los sí. Papás, los que tenemos hijos y compartimos con ellos y disfrutamos de ellos. Abrimos con el tema Mi Querido Viejo, cantado por este servidor. Tema que hicimos en el año 2008 con la orquesta La Mini Grande de William. Y en ese momento lo cantaba yo. Lo canté yo y usted lo acaba de escuchar. Fuimos a la celebración de los 78 años de mi querido padre y ese tema lo hicieron los muchachos con los mariachis. Le pedí al director que lo preparara en ritmo de salsa, que yo quería cantarlo. Y ahí está hecho el tema Mi Querido Viejo, con la Mini Grande de Guida y este servidor en la vocalización. Así que 10 y 14 minutos de la mañana y venimos a disfrutar y a compartir. Nuestro buen amigo Freddy Fajardo ya está en sintonía disfrutando del fiestón de Winner. Sí. Nuestro amigo José Rico allá en las Amazonas también disfrutando, y para ustedes contar. Así que nuestro teléfono 0424-904-4331 abierto para ustedes, para que hagan su solicitud, nuestros saludos, lo que corresponda hablar, mandar mensajes por ese teléfono, estamos a la orden. Y seguimos disfrutando porque venimos a escuchar música y nos llega Deseándote con Franklin Ruiz. Suéltalo.

en la sintonía. También para la familia Chor, para Antonio Chor, para Taide, Joana. Para ellos también vaya mi saludo y mi cariño también. Para Ginette también, Edward, que también está allá en la Bella Capital. Mi hermano también, Wilmer Chor también. Y aquí en Guayana tenemos a Carlos Antonio Chor, Maribel Díaz, Carla Vanessa. Cheo también está en sintonía y disfrutando del fiestón. Para todos ustedes, familia, un fuerte abrazo. Que Dios les bendiga y sigamos disfrutando de este momento tan sabroso que es el fiestón de William. ¿Y por dónde? Por Reinvertir de Radio Corandino 93.1 FM. Nos llega Eddie Palmieri y la cadena y seguimos con Héctor Lavoz, señora Lola. Suéltalo, minero bello.

sé, mis amigos, cuando son las 10 y 27 minutos de la mañana de hoy sábado, de verdad que estamos muy complacidos con la gente que ya está reportando sintonía y están disfrutando del Fiestón. Nuestro buen amigo Félix Rivas también está en sintonía disfrutando. Hoy, a partir de las 3 de la tarde, en las instalaciones del Club Ítalo, hay torneo de dominó, el estadal de dominó. Ya hasta ahorita hay casi 60 participantes a este gran torneo que se va a realizar a partir de las 3 de la tarde en las instalaciones del hotel del Club Ítalo Venezolano. Yo estaré participando entre esos miembros. Yo estaré allí con el favor de Dios. Yo estuve en el año 2024 en la selección del Estado Bolívar y bueno, disfruté de esa experiencia. Fui a 3 nacionales y de verdad que fue una experiencia para la historia maravillosa. Sencillamente que para nosotros los jubilados no es nada fácil ir bimensualmente a esos nacionales porque mira que cuesta, porque la mayoría de los gastos los cubrimos nosotros, el hotel, la comida. El transporte regularmente se consigue, pero la comida, el hotel y los gastos personales que se hacen por allá, que si la espumosa, que si el whisky, que si las que uno quiere compartir con ellos. Es una gran experiencia, unas grandes amistades conseguí y conocí en ese nacional. Y hoy pretendo, si Dios quiere, ver a todos o a la mayoría que fuimos en el año 2024. Ellos siguen trabajando y siguen. Hoy hay representación del Estado de Bolívar en los Juegos Nacionales, pero yo no pude asistir. No es que no quise, ni es que no pude. Pero razones hay para eso. Pero el amor al deporte, al dominó, está con nosotros. Nosotros aquí formamos nuestro club de dominó, el club de dominó de Villacabarú, el cual gracias a Dios yo presido. Hoy habemos 47 miembros del club de dominó. Entre ellos hay varios de la selección del Estado Bolívar dentro del club de Villacabarú. Y contamos con excelentes jugadores. De verdad que hay competencia, hay bastante competencia en el club de dominó de Villacabarú. Así que, bueno, por cierto, ayer teníamos un torneo, pero por la lluvia, que también como el local donde, el área donde estamos, también hay cancha de las criollas, y se inauguraba unos juegos distritales, y entonces se ocupó el espacio, se ocupó el estacionamiento y no pudimos hacer nuestro torneo el día de ayer, hubo que suspenderlo, pero seguimos en la pelea y seguimos disfrutando de esto, de lo que nos encanta. Nosotros jugamos dominó todos los días, invitamos a la gente del Caimito, de los lugares adyacentes, que puedan asistir. Las puertas están abiertas para que todo el que le guste jugar dominó serán bien recibidos, siempre y cuando mantenga buena conducta, respeto y que se haga una hermandad entre todos los que allí convivimos día a día. Estamos allí todos los días a partir de las 6:15 de la tarde hasta las 9:30. Los viernes pique se extiende. Ayer me fui a mi casa a las 11:30 de la noche y quedó gente jugando todavía allí, pero de verdad que la pasamos bien chévere. Ya tenemos un club conformado por 14 mesas, 40 sillas, 18 juegos de dominó, mucha amistad, mujeres también que juegan, también hay niños que participan con nosotros y ahí estamos. Pero vamos a seguir escuchando música, pero lo que tenía que decir se dijo. Madanga la luz, suena tu bongo, suéltalo, minero lindo.

Miriam. Cuando son las 10 y 38 minutos de la mañana de hoy sábado, esto es publicidad. 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Por aquí nuestro buen amigo, vamos a ver si esto tiene chance para abrir, porque Bueno, vamos a escuchar a lo que Yasmín Roja hace 15 días envió para que nosotros escucháramos. Vamos a compartir el talento, el gusto que tiene Yasmín con este par de temas. Besos de Fuego, Blanca Rosa Gil y La Tirana con la Gran Lupe. Suéltalo, mi rey.

0: 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Qué hermosísima voz tenía la Lupe, de verdad que bella, bella su voz en su momento cuando cantaba. Ella murió en la desidia, abandonada. Parece que los efectos de la droga perjudicaron su vida y acabaron con ella. Nuestro buen amigo Luis, antes quiero saludar a nuestro buen amigo Osvaldo Bolívar allá en Unare. Algunos temas que sonaron al principio, esos temas nos los envió nuestro buen amigo Osvaldo Bolívar, que es, tiene buen gusto por la música, buen gusto por la salsa. Pero por aquí nos llega también otro buen amante de la música y conocedor de ella. Es un poquito desafinado, a él le gusta cantar y le he dicho, Luis, no cante, que usted desafina. Escuchémoslo.
1: Buenos días, William. Buenos días a todos, Ciudad Guayana, y a todos los oyentes a nivel mundial, porque este programa está fuera de la geografía nacional. Un saludo y un abrazo para todos esos anegados padres de todo el globo terráqueo. Bueno, sin más preámbulos, William, te voy a pedir una dupleta de bomba. Vamos a poner un estilito de bomba al programa hoy, con el sonero mayor Ismael Rivera. En la primera parte vamos a ponerle con la punta del pie, y en la segunda parte vamos a poner Besito de Coco, para que oigan esos saxofones en esa bomba y esa conga dura para los amantes del género salsa. Vaya, William, saludos para todos y sin más del éxito.
0: Bueno, Luis, como usted lo pide, no se hace esperar su petición, y aquí nuestro operador, suéltalo, minero lindo.

10:55 de la mañana de hoy, sábado 20 de junio del año 2026. El día de ayer, 19, fue a mi casa un par de joyas a quien adoro con el alma. Mi compadre y mi hermano Oscar Alfonso Solano y mi comadre Zulín García. Par de joyas que de verdad que aparte de quererlos mucho, estoy muy agradecido con ellos. Yo lo digo porque en aquel entonces yo vivía en Manoa y decidí hacer un estudio superior de contaduría aquí en Los Olivos, que se abría una universidad. Ahí conocí a un catire, Oscar Solano. Hicimos tremenda amistad. Él vivía en Unare, o vive en Unare, y yo en ese entonces vivía en la casa de mi hermano en Manoa. Y mi compadre, después que salía por clase, me iba a llevar a, me llevaba a San Félix. Y cuando yo venía de San Félix, me quedaba en Puerto Ordaz. Y mi compadre me pasaba buscando para irnos a estudiar aquí a Los Olivos. Hicimos una excelente amistad, que sus dos hijos mayores, Elvis y Mauri, son mis ahijados. El tercero no logré bautizarlo, pero sigue, pero está en la pelea, igualito me pide la bendición. Y mi hijo mayor, William Jr., los primeros pasos los dio en casa de esta familia, de mi comadre Solín, que no trabajaba en ese entonces, y mi comadre me cuidaba a William Jr. apenas de meses, y William empezó a dar sus primeros pasos en casa de mi comadre. Así que imagínense el cariño, el hermoso amor que tengo por ese par de joyas. Tenían días sin ir a casa, pero se acordaron de mí, fueron a visitarme, y qué momento tan maravilloso. Yo recuerdo cuando vivía en Unare, y mi compadre me visitaba, yo, oye, ¿qué le doy a mi compadre? Dios mío. Bueno, yo sacaba bombazo, le echaba azúcar, agua, echaba azúcar, le decía, mi compadre, algo tengo que darle, pero ustedes saben, no saben el viso de mi casa sin que yo le dé algo. Bueno, ayer comieron pan con café con leche, y después yo saqué un poquito de maní que me quedaba, y mi comadre, y mi compadre, y yo, y mi esposa también disfrutamos del maní, y acabamos con el poquito de maní. Mi comadre me dijo, mi compadre, no deje ese maní aquí porque me lo como todo, vamos a comerlo, comadre, porque eso es. Entonces yo estoy muy contento y complacido con esa gran visita de mi compadre, y tenía que hacerlo público porque mi compadre y mi comadre saben cuántos le quiero. Por ahí tenemos el tema. Yo quiero complacer a mi compadre con un tema que él siempre lo ha pedido desde que yo estoy haciendo radio, pero lo voy a complacer en el ritmo de salsa. Suéltalo, Viajera del Río, mi compadre, para usted con muchísimo cariño, mi compadre.

con cariño para mi compadre Oscar Solano. Con todo cariño, yo sé que a él le ha gustado siempre ese tema. Desde que estamos aquí en la radio y nació ese tema, mi compadre lo pedía cuando estaba en sintonía. Teníamos rato que no le daba datos a mi compadre para que se sintonizara. Pero ahí está, mi compadre, con mucho cariño para usted. Primer torneo estadal 2026, Bolívar de Dominó, sala de juegos Club Ítalo Venezolano de Guayana, 20 de junio del año 2026, a partir de las 3 de la tarde del día de hoy. Inscripciones abiertas. Así que vamos, hay premio metálico y trofeo para los ganadores. Así que, dominocista, todavía estás a tiempo de inscribirte, de pagar tu inscripción e ir a las instalaciones del Club Ítalo Venezolano para jugar dominó en el primer estadal Bolívar. 11:02 de la mañana, y dice, y seguimos. Ahora nos llega nuestro buen amigo Félix Rivas, que pidió un tema bien sabroso llamado Payaso. Vamos a traer a Payaso y esa que yo conocí de Willy Rosario. Suéltalo, mi rey. 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

11:17 de hoy sábado, 20 de junio del año 2026. Un sábado para nosotros compartir en franca armonía, con el sentimiento y toda la mente positiva. De verdad que para nosotros es un placer llevarle la buena música. Nuestro buen amigo Virgilio Fuentes también tiene el sabor y la alegría que compartimos todos los amantes de la buena música, como es la salsa, sin menospreciar el gusto de cada uno de los demás. Cada quien tiene un gusto por la música, nosotros tenemos el sentimiento por la salsa, y todo el que sintoniza el Fistón de William es porque le gusta la salsa, aparte de gustarle su repertorio distinto a la salsa, la guaracha, el bolero, el guaguancó, el vallenato, el merengue, lo que guste, pero aquí los aceptamos a todos con el mejor de los cariños. Nuestro amigo Virgilio Fuentes Pito pidió un par de temas también para celebrar el Día de los Padres, que es día de mañana. A todos los padres, un gran abrazo, felicidades para el día de mañana. A compartir en familia, a pasar la chévere. Oscar nos dice a él, y Celia Cruz nos dice a papá. Suéltalo, minero lindo.

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1: Bueno, amigo Virgilio, ahí complacido con ese par de temas que pediste. A él de Oscar de León, dedicado al Día de los Padres, y a papá con la difunta desaparecida Celia Cruz. De verdad que estamos complacidos de aquí de traerle la música y complacer a nuestros oyentes que están allí en sintonía disfrutando del fiestón. ¿Por dónde? 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Recuerden que este programa se transmite todos los sábados de 10 de la mañana a 12 del mediodía. 2 horas para disfrutar de este momento espectacular. Para el primer sábado de junio ofrecimos un programa de solo boleros. Lamentablemente por la zona de acá de Altavista no había luz para ese momento. Bueno, no lo hicimos para ese momento, pero el próximo sábado 27, si Dios nos lo permite, haremos ese programa de solo boleros para que la gente disfrute. Y así despedimos el mes de junio con solo bolero, con el romanticismo en su punto, como Dios manda, ¿ok? La semana pasada hicimos algo parecido, pero la pasamos chévere. Pero los boleros que traemos para la próxima semana, seguramente la vamos a pasar como Dios manda, a chévere cambón, ¿ok? Entonces, qué bueno que cuando son las 11 y 28 minutos de la mañana, continuamos. Nos llega Willy Rosario con Amaina y Roberto Rueda, ¿cómo te hago entender?

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1: 11:38 de la mañana y esto es publicidad. 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Cuando son las 11:42 de la mañana del día de hoy, seguimos disfrutando de la buena música y del sentimiento que ofrece el Fiestón de William. ¿Por dónde? Por la imbatible Radio Coroní 93.1 FM. Guaguancó del adiós de Roberto Ruena y el tonto del amor.

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1: ¿Qué tema tan sabroso ese con que estamos casi cerrando nuestro programa del día de hoy? El tonto del amor me llaman. Ismael Rivera. ¿Qué tema tan sabroso y bonito? Me encanta, de verdad que me encanta. Bueno, señores, llegó la hora de despedirnos. Ha sido un verdadero placer compartir con ustedes estas dos horas de buena música, de buen sentimiento, de buena alegría. Un sábado lleno de buena vibra. Gracias por estar allí en sintonía, gracias por su apoyo en estar con nosotros sábado en sintonía. Cuando son las 11:52, nos vamos. En los controles, José Villena. Quien les habla, William Espinosa, bajo la dirección del ingeniero Ríder Quintero. 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Cuando arrancamos el tema, había muchas de mis amigos amantes del programa que no estaban en sintonía. Sintonizaron un poquito tarde, por ende no me escucharon cantar. Bueno, yo me voy a despedir cantando, celebrando el Día de los Padres, y felicidades para todos los padres el día de mañana. Y nos vamos con este tema que grabé en el año 2008 con la mini grande de William, y se lo entrego a todos ustedes, mi querido viejo, en la voz de este servidor. ¡Chao! Hasta el próximo sábado.

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Buenas tardes, afición deportiva de toda Ciudad Guayana, Venezuela y el mundo entero. Sean todos bienvenidos y bienvenidas a una nueva emisión de La Cuna del Fútbol Radio a través de la imbatible de Ciudad Guayana, Radio Caroní. Nuestro dial 93.1 FM para compartir con todos ustedes lo más variado de la información deportiva a nivel regional, nacional e internacional. Agradecido con la sintonía, estaremos hoy de verdad con mucho placer trabajando para ustedes. Alvis Cristín Herrera, este humilde servidor Camilo Ernesto Arena, forman parte de este equipo de trabajo Johnny Morante, César Aular, ambos ausentes hoy por diferentes motivos. En el caso de César, un duro compromiso con la cuna del Fútbol TV, tendremos triple transmisión, de hecho desde las 9 de la mañana. Se inició con el partido de la sub-15. Se está desarrollando en este momento el enfrentamiento entre la cantera de Mineros y Metropolitanos. Es quien visita Ciudad Guayana, la cantera de Metropolitanos. En esta oportunidad se desarrolla el partido de la sub-16. Y la sub-17 tendrá el pitazo inicial a la 1 de la tarde. Todo podrán disfrutarlo, claro que sí, a través de la cuna del Fútbol TV. Además, un disfrute totalmente gratuito. En señal, simplemente usted coloca, recuerde activar las notificaciones para que por ahí esté enterado no solamente de lo que es el desarrollo de la Liga Fútbol Junior, sino de diferentes tópicos del balompié, inclusive de otros deportes en Ciudad Guayana, Venezuela y el mundo entero. Pueden seguirnos también, apoyar esta iniciativa. Somos la plataforma con mayor cantidad de seguidores en Ciudad Guayana y en buena parte del oriente del país, así que a su total disposición en YouTube, La Cuna del Fútbol TV. Hoy repetimos con triple jornada de la Liga Fútbol Junior, cantera de Mineros de Guayana ante cantera de Metropolitanos. Ya allí estará César Aular, seguramente tendremos un contacto para con detalles hablar de lo que son los diferentes resultados que se habrán dado a esa hora, el caso de sub-15 y sub-16, y previo a lo que será el compromiso de la sub-17. 12 y 14 minutos de la tarde, 2 y 15, ya cambia el digital. Buenas tardes, mi estimada Alvis.

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3: Continuamos en más deportes en La Cuna, cuando arribamos a las 12:29 minutos de la tarde. Recuerden, los acompañamos Alvis Cristina Herrera, este humilde servidor Camilo Ernesto Arena, para hablar ahora de más deportes en La Cuna, entre los tópicos a tocar, la clasificación de la selección de voleibol a los Juegos Nacionales. También hablaremos un poco del título de Marinos. De hecho, un hito histórico, porque Marinos, a pesar de estar años ausentes del baloncesto por diferentes motivos, se ha convertido en el más ganador del baloncesto venezolano. Hablaremos un poco también de la Liga Mayor de Béisbol y algunos tópicos que tocar acerca del mejor béisbol del mundo, como lo es el béisbol de las grandes ligas. 2:30 minutos de la tarde, Alvis. Una nueva clasificación de una disciplina deportiva a los Juegos Nacionales vivió Bolívar esta semana.
4: Así es que la emoción del Campeonato Nacional de Voleibol Femenino, que era parte de los clasificatorios a los Juegos Deportivos Nacionales, estuvo a su punto máximo. Estos clasificatorios se llevaron a cabo en el gimnasio Batalla de Carabobo, es decir, en el estado Carabobo, lo que fue este mes. Y bueno, la definición de lo que iban a ser los del quinto al octavo lugar. Es que la categoría de voleibol, Bolívar pues consiguió otorgar esos unos tantos de esos cupos, que ya la octava plaza pues le pertenece a Bolívar, que va a estar presente en esos juegos que se llevarán a cabo en el estado La Guaira el próximo mes de agosto. Así que se marca uno. La semana pasada también se clasificó la selección del estado Bolívar de atletismo, ya van sumando uno a uno. También tuvimos la de fútbol femenino, también el futsal masculino, también sub-16 también se metió. Así que bueno, vamos sumando más equipos y selección Bolívar para estos próximos Juegos Nacionales Juveniles.
3: El masculino no pudo. Fue el femenino que clasificó, ¿no?
4: El femenino está en el campo, que lo terminó clasificando en el estado Monagas, enfrentándose pues a Monagas allá en el Comanche Botín.
3: Y lo mismo ocurrió, creo que también en el voleibol, o clasificamos también en
4: masculino. No, el masculino no lo logró, así que bueno, pareciera que las niñas están sacando la cara en estos momentos, en estas disciplinas para el estado Bolívar.
3: En esta oportunidad, bien lo contaba Alvis, se desarrolló en el estado Carabobo el clasificatorio. Lara se alzó con el título, un conjunto de Lara que logró vencer al... se me escapa el rival, pero sí sé que fue el campeón. Ya vamos a buscar el rival. Lo cierto es que Bolívar sí obtuvo su clasificación con una victoria 3-1 ante la representación de Zulia.
4: Exactamente, ahí ese fue el partido, bueno, que se metió como dicen, en ese cuadro de honor y que le da
3: a Miranda derrotó a Lara.
4: Miranda, correcto, es Lara, Miranda, Bolívar y creo que es Zulia.
3: Lara, Miranda, Carabobo, Caracas, Yaracuy, Portuguesa, Bolívar y La Guaira.
4: La Guaira. Bueno, La Guaira creo que...
3: condición de sede.
4: Por ser sede ya estaba clasificado, pero sí, esos son los que van a buscar esa justa juvenil que se va a estar llevando a cabo en... creo que es La Guaira, Miranda y Caracas. Van a ser las tres sedes de estos Juegos Nacionales Juveniles. Por supuesto... en el caso de voleibol se va a llevar en La Guaira, el atletismo creo que se va a llevar en Miranda, y bueno, así varias disciplinas se van a distribuir en estos tres estados.
3: Bolívar de hecho obtuvo el último cupo entonces, sí, porque son 8 clasificados, La Guaira por ser local.
4: Esa octava plaza, bueno, se la disputó con el estado Zulia.
3: Correcto, entonces en buena hora entonces para el voleibol femenino, que sigue obteniendo triunfos luego de lo que fue la buena presentación también en la liga femenina de voleibol, en este caso con Centellas, que tuvo una gran participación colándose a instancias de playoff. No pudo al final, cae, recuérdame Alvis, cae ante la campeona.
4: contra las Guácharas.
3: Contra las Guácharas de Monagas, campeonas a la postre, ¿no?
4: Sí, por supuesto. Guácharas y Centella estaban, como dicen, en la llave de Oriente. Caracas y Aragua estaban en el otro. Bueno, Guácharas se enfrentó a Caracas Voleibol, donde pues las monaguenses terminaron alzando el campeonato de esta liga.
3: Y eso le da aún más valor, ¿no?, a lo que es la presentación de Centellas, que fue de menos a más. Se fueron a la vez integrando jugadoras de mayor nivel al equipo, algunas ausentes por compromisos, por lesiones, estuvieron en esa fase final, obtuvieron la clasificación, y le da más valor el hecho de haber caído no ante cualquiera, sino ante las campeonas.
4: Exactamente, no, y sobre todo recordar que este es el primer año que el Estado Bolívar tiene una representación en el voleibol profesional, y entonces creo que haber llegado a esas semifinales, creo que es bastante lo que han hecho Centellas. Por supuesto, ya deben estar preparándose, haciendo contactos, reforzarse para lo que será la próxima temporada. Quizás no vamos a decir, bueno, van a salir campeonas, pero tal vez meterse en esa final del próximo año.
3: Sí, promete el año que viene para la competición profesional, vamos a llamarle de alguna manera, acá en Ciudad Guayana, porque creo que Centauros en el baloncesto va por la misma, en búsqueda de ya haber pasado ese trago complicado de la primera temporada, que sabemos trae consigo, y de por sí Centauros tuvo problemas extradeportivos. Entonces, esa primera temporada fue difícil acá en Ciudad Guayana, y para la segunda desde ya están trabajando en tener una gran presentación en la Liga de Baloncesto, del cual ya vamos a tocar también el tema de quién a la postre se quedó con el título de la Superliga de Baloncesto. Bolívar, evidentemente, en el caso del futsal, tiene esa espinita de haber quedado por fuera de manera, creemos que incomprensible. Creo que lo tenía todo en sus manos el conjunto de Bolívar para clasificar y no pudo hacerlo. Entonces creo que por allí Centellas, Centauros y Bolívar pudiesen estar teniendo un gran año, Dios mediante, en lo que sería el segundo semestre.
4: Sí, recordar que Bolívar quedó, hablamos de la disciplina de futsal, por puntos, por goles. La diferencia no es que no tenían 10 puntos, no, fue por esos emparejamientos de desempate. Terminó saliendo por esa diferencia de goles que tenía al perseguidor. Pero bueno, creo que sí, en líneas generales Bolívar Sport Club dio la talla en el futsal. Detalles que, bueno, que me imagino que ya el profesor Urbano debe estar planificando ya para la próxima temporada, buscar esos refuerzos que le den ese terminal, como dice, ese plus, ese punch, para que Bolívar Sport Club, no es que obviamente sería perfecto que ganaran el próximo año el campeonato, pero llegar más lejos, una semifinal, incluso meterse una final, creo que estarían haciendo mejores labores. No diciendo que esta temporada fue mala, sino que esas diferencias, esas cositas son que a veces selecciones o equipos que vienen haciendo una tremenda temporada los dejan fuera de esas fases.
3: Históricamente, Alvis, el deporte profesional en Guayana, hay que decirlo, no tiene una tradición ganadora.
4: No.
3: Ciertamente sí hubo grandes equipos, sobre todo en el fútbol. En el fútbol, en su momento, Minervain, estamos hablando principios, mediados de los 90, Mineros en esa misma etapa, y 2010 al 2016, evidentemente trajeron copas internacionales, pero muy pocas veces lo hicieron como campeón. De hecho, Mineros, su campeonato absoluto data del 88-89.
4: Llevaba como pisando los 40.
3: Minervain, hay que decirlo también, obtuvo su campeonato a mediados de los 90, y se puede sacar con cuentagotas los campeonatos como tal. Creo que la última gran alegría en ese aspecto lo dio el Mineros de Richard Páez, y en un torneo corto, y ya estamos hablando de 2014, sí, si mal no recuerdo.
4: La Copa Venezuela también.
3: Que levantó con Tolizano. Entonces son muy puntuales los campeonatos, pero la afición de Ciudad Guayana es tan noble que con un campeonato en donde los equipos accedan a playoff, ya tú aseguras una gran presencia de público, bien sea en el caso de deportes de gimnasio, como ocurre con el baloncesto, el futsal, en Cachamay, si se llegara a dar de un equipo, sea hasta el mismo Bolívar, porque ocurrió en su momento con Chicó disputando, y el mismo Bolívar disputando
4: la final
3: de Liga de Liga Fugue 2 en ese momento.
4: También lo vivimos cuando el desaparecido Lala subió también, a primera, correcto, división. Creo que La afición guayanesa, claro, entiende las decepciones, sobre todo equipos históricos como Mineros de Guayana, que todo lo que le ha sucedido, pero sigue ahí.
3: Es una afición noble, lo demostró Gigantes. Gigantes logró jugar instancias de playoff, pero nunca logró acceder acá en el Gimnasio Hermanos González a una final como tal.
4: Correcto.
3: Y sin embargo, el Gimnasio se la pasaba full en instancias de playoff, inclusive en buenos partidos. Hablamos ante los históricos Cocorilos, Trotamundos, Marinos. En buenos partidos, el Gimnasio estaba a tope. Gimnasio pequeño, pero se sentía evidentemente el fervor y el apoyo del público. Entonces, creo que por allí van los proyectos. Ahorita se necesita. Y de hecho el billete no lo es mucho, porque creo que en su momento Mineros puso el billete como para ser campeón absoluto del fútbol nacional y no lo logró. El billete no lo es todo, pero ahorita además del billete, evidentemente que es fundamental, como siempre digo, el dinero no es la felicidad, pero sí, digamos, te deja el caminito despejado por allí.
4: Te ayuda, ¿no?
3: Sí, creo que de algo se parte y yo creo que esa sería una buena partida, ¿no?
4: No, y también recordar que mucha gente, no, que llamen a los chamos de las canteras, de eso. Pero recuerden que esto es un negocio.
3: Claro.
4: Hay que decir, por mucho que nos divierta, por mucho que pasemos un rato increíble, es un negocio. El deporte termina siendo un negocio y lo estamos viendo en un mundial donde, bueno, después veremos cómo van a estar esas cuentas de la FIFA después del 19 de julio que finaliza la cita mundialista y se conoce, porque al final ellos hacen un memory cuenta,
3: sí.
4: y se van a dar cuenta lo que maneja el deporte. Por eso no, bueno, vamos a hacer este equipo y vamos a salir. No, si no hay un pulmón económico que te respalde, muy difícil vende. Nada más el hecho de traslados, estadías y comida. Eso es una masa de dinero,
3: claro.
4: Importante. Y sobre todo cuando son equipos, en el caso del fútbol, que es, mira, alrededor viajan 40 personas. Quizás en el baloncesto sea menos, en el voleibol también, pero es igual, es una suma de dinero importante, nada más en esos tres aspectos.
3: Debe ser un negocio tan rentable que inclusive la semana pasada hablábamos de una compensación de FIFA por cada día que un jugador...
4: Correcto.
3: Está ausente de su club.
4: Claro, ¿no? Y el que más está feliz aquí en Venezuela es Deportivo La Guaira, que uno de sus jugadores panameños fue convocado. Y nada más estar el hecho que estar en la lista de que vas a jugar, ya el Deportivo La Guaira va a tener una compensación.
3: Correcto.
4: Por la FIFA.
3: Bueno, y te me adelantaste allí, pero hay que decirlo, Giovanni Ramos, estamos hablando en este caso de Giovanni Ramos, hay otros jugadores panameños también que pertenecen a equipos venezolanos que fueron... De hecho, creo que el lateral de La Guaira también está, o sea que La Guaira tiene dos. Pero en el caso de Giovanni, es el primer jugador que participa en un mundial siendo parte de un equipo profesional del fútbol venezolano.
4: Correcto.
3: Y que, bueno, es un hito. Fue titular.
4: Y aparte fue titular, ¿no? Y también recordar que, bueno, ese video viral, cuando están haciendo las convocatorias de los países, dan a conocer, están los jugadores, creo que cenando, y dan la convocatoria y dan el nombre de Giovanni,
3: claro.
4: Ramos. Bueno, también eso es parte de la felicidad de lo que ha construido también Deportivo La Guaira, de sus compañeros, de, bueno, verlo en una cita mundialista, pero también, bueno, va a tener una suma que quizás le pueda ayudar para la próxima temporada, traer más jugadores de refuerzo a nivel internacional o mismo aquí en el mercado nacional.
3: Así mismo es. 12:43 minutos de la tarde. 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Vamos a ver si podemos de una vez, Alvis, hacer contacto con César, quien se encuentra en el Polideportivo Benalún, y seguramente nos va a dar el recuento de lo que han sido los dos primeros partidos de esta jornada de Liga Fútbol Junior, en donde Mineros recibe a la cantera de Metropolitanos. Buenas tardes, César.
5: ¿Qué tal, Camilo? Gusto saludarte a todas las personas que están en sintonía de la Cuna del Fútbol Radio. Estamos acá en el Polideportivo Benalún. Acaba de finalizar el partido en el marco de la Sub-16. Bueno, sabor amargo para Mineros en esta jornada de Liga Fútbol Junior, bloque bajo. Hoy los tres partidos van en la señal de la del fútbol en YouTube. Y de verdad que ha sido derrota en el primer partido de la Sub-15. Terminó imponiéndose Metropolitanos 1-0. Acá en el equipo que dirige el profesor Abraham Pomonti, partido muy cerrado, con todos Mineros en esa categoría, con algunas ocasiones de gol, partido bastante cerrado que se terminó de definir con un gol que nace en un tiro de esquina de Metropolitanos, categoría sub-15, y allí terminó sumando Metropolitanos en su cita. Este de la sub-16, victoria para Metropolitanos 1-3. El resultado final del partido que acaba de finalizar. Ya nos vamos a estar preparando para el de la una, que va a estar enlazado, Camilo, con la jornada mundialista.
3: Sí,
5: el correcto. Partido del mundial arranca justamente a la una. Y bueno, esta derrota de Mineros para el equipo que es dirigido por el estratega David, de la sub-16, comenzó ganando Mineros el partido en el primer tiempo, lo empató tiro de esquina, curiosamente también Metropolitanos en esta categoría, y luego llegaron los goles para que remontara el equipo de Metropolitanos, un equipo que juega bien a pelota quieta, que tiene excelente juego ofensivo, y sino que Mineros en esta categoría sub-16, muchas falencias defensivas, el equipo en retroceso no estuvo de la mejor manera para esta jornada 12 de la Liga Fútbol Junior. Y esperemos que, bueno, la sub-17 termine de sacar la cara de este bloque bajo, que ya está justamente haciendo calentamientos precompetitivos en el mítico Polideportivo Benalú.
3: César, a través de la imagen de, al menos la semana pasada, de la Cuna del Fútbol TV, pudimos observar que está algo maltratado el césped del Polideportivo Benalú. ¿Cómo ha habido la mejora de esta cancha? ¿Qué has escuchado acerca de la mejora de estas instalaciones históricas para el fútbol guayanés?
5: No, bueno, todavía continúan las canchas, de verdad que la imagen, incluso muchas personas que disfrutan los partidos sábado tras sábado acá de la Liga Fútbol Junior, es notorio, pues, que hace falta, yo considero que debería tener un descanso, Pues recuerden que acá Mineros juega sus partidos de fútbol junior, pero aparte está la escuela de fútbol menor de Benalún, otra de las escuelas históricas también de esta ciudad, pero necesita un descanso urgente esta cancha porque se ve bastante maltratada, justamente en el centro donde está el anillo central, hacia los costados también, necesita una intervención de verdad para que pueda tener una mejor imagen en lo que va a quedar de calendario deportivo de este 2026, Camilo.
3: César, ¿en cuántas oportunidades, hoy en lo personal, tuviste una o estás teniendo una jornada de tres partidos? No es habitual esto, que alguna plataforma se dedique al fútbol menor de esta manera. Creo que es un hito, que es un hecho importante y que hay que, desde todo punto de vista, darle valor al hecho de darle este espacio al fútbol formativo. Son tres partidos a través de nuestro canal de YouTube, que modestia aparte es el que más suscriptores, más seguidores tiene en el oriente del país.
5: No, bueno, de verdad que lo considero como un hecho histórico, el esfuerzo de todos los anunciantes que nos acompañan, el Team Cunero, acá está Angie Romero, uno de los talentos más jóvenes que se han sumado a la plataforma, Manuel Morales, la dirección de Carlos Gil Play, ¿no? Manuel Rojas, Simon, que está por allí, un provecho para Simon, Simon está papeando, Cami, Y bueno, en la previa de lo que va a ser la celebración del Día del Padre, felicitarte a ti, Camilo, a todos los padres de nuestro equipo, del Team Cunero, a todos los padres que están en sintonía. Yo creo que habíamos tenido otra jornada donde transmitimos dos partidos, pero el tiempo de cada partido, Camilo, la verdad que es bastante corto. Ya la sub-17 está allí calentando y a veces es poco tiempo para en el generador de caracteres siguiente, pero de verdad que es un hecho histórico. Invitamos a todas las personas a que se suscriban al canal, que nos sigan en las redes para seguir creciendo con esta iniciativa de proyectar el fútbol formativo de nuestra ciudad.
3: Muchas gracias, César, agradecemos el tiempo, por supuesto, y evidentemente resaltamos eso, ¿no? El hecho en lo personal y como equipo de que se den tres transmisiones del fútbol formativo, así que la invitación. Estamos por aquí, por la cuna del fútbol radio, está el partido del mundial, pero evidentemente allí está la oportunidad también para ver el partido de la sub-17 entre la cantera de Mineros y la cantera de Metropolitanos. Ojalá que cerremos con un buen resultado esta triple jornada a través de la cuna del fútbol TV.
5: Así es, con el favor de Dios. Por acá el director me dice que esperemos la presencia de Camilo Ernesto Arena para la siguiente jornada.
3: Pronto, no se han dado las condiciones, pero pronto estaremos allí.
5: Con el amor de Dios, un abrazo, Camilo, y para todas las personas que están en sintonía y para todo el panel de la cuna del fútbol radio.
3: Ahí estaba entonces César Alvar, Alvis, nuestro compañero acá ausente, nada más y nada menos que si como narrador o comentarista debe estar aproximadamente una hora antes del partido. Me imagino que Carlos, por todo el tema de ir a Benalún a instalarse, el partido es a las 9 de la mañana mínimo, ese señor está ahí desde las 6, 7 de la mañana. Entonces a eso nos referimos con el esfuerzo personal de cada uno, el esfuerzo de la plataforma por darle esa información, ese seguimiento a lo que es el futuro del fútbol de esta zona, pero por qué no del país incluso.

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9: Estamos de vuelta a través de la imbatible de Ciudad Guayana, Radio Caroní, la 93.1 FM, en sintonía junto a ustedes de la cuna del fútbol radio. Cuando arribamos a la 1:07 de la tarde, seguimos en más deportes en la cuna. Vamos a hablar un poco de lo que ha sido un nuevo título en el baloncesto nacional, de la franquicia de Marinos de Anzoátegui, un equipo que volvió a su casa natural, que estuvo por allí, digamos, readaptándose a la liga en el estado Monagas, en Maturín, en el antiguo, creo que es el mismo escenario, ¿no? El antiguo Gilberto Roque Morales, actualmente bautizado con un nuevo nombre en honor a una aerolínea, ¿no? Pero regresa a la que siempre fue su casa, digamos, el escenario de grandes finales, sobre todo con cocodrilos, recordadas finales. Regresa a la Caldera del Diablo, como se le conoce a, sí, esa caldera en donde se reencuentra con una victoria que tuvo como también actores a jugadores conocidos de Ciudad Guayana, el caso de Harold Cazorla, la Hormiga Atómica, parte de este título con Marinos, Luis Tapipa, también allí Duarte
10: también.
9: Y en áreas administrativas, gerenciales, nada más y nada menos que el máximo reboteador histórico de la liga, como es Axier Sucre, quien con la franquicia que lo catapultó a que lo conociera el público del baloncesto nacional, la de Marinos, allí inició su extensa y gran carrera, para luego convertirse en el gran capitán de Gigantes de Guayana. Axier Sucre recibió la oportunidad de estar en la oficina, de ser parte desde allí de un nuevo título de Marinos.
10: Así es, un título que, como decías, vuelven a lo que a su casa luego de casi 2 años jugaron en Anaco, luego se mudaron a Monagas, luego de una, quizás una conversación o una alianza que tuvo Marinos, volvió a su casa, y bueno, qué mejor manera que volver y salir campeón tras 11 años que Marinos no levantaba un trofeo de la Superliga, lo consiguió, y con números, como dice, números, datos y personajes con historia. Hablamos de una, no solamente que fueron campeones, sino que además ante Guayqueríes, por supuesto, ese partido que
9: otra rivalidad histórica, ¿no?
10: Otra rivalidad.
9: Cocodrilos y Guayqueríes creo que son los rivales más históricos.
10: Correcto. Bueno, Guayqueríes por la cercanía, por la zonificación, correcto, ese clásico oriental.
9: Y a nivel de títulos.
10: Ya a nivel de títulos también. 82-66 quedó ese partido final, dándole la victoria a Marinos. Pero hay que destacar a dos figuras: a su capitán, Gregory Vargas, y a su director técnico, el profesor Nelson Mamaosa Salazar, porque además de volver a ganar un título, escribieron nombres. En el caso de Vargas, superó a Oscar Torres con más anillos en toda la historia del baloncesto criollo, mientras que Mamaosa también hizo lo propio con 7 títulos. Es el entrenador con más títulos, la mayoría los ganó con Cocodrilos, luego con Guayqueríes y ahora con Marinos de Anzoátegui.
9: Gregory, me decía, superó al capitán, ¿no?
10: Oscar Torres.
9: El capitán eterno también de Marinos de Anzoátegui, nuestro segundo NBA en la historia, Oscar Torres. Y en el caso de Mamaosa, si mal no estoy, superó a Camagüey Espinosa como el técnico con más títulos en la historia del baloncesto nacional. Cuando hablábamos, por supuesto, de Cocodrilos a nivel de títulos, es porque se enfrentaron en finales, y realmente, de hecho, en ese momento Néstor, era parte de Cocodrilos, y él decía en la entrevista televisiva post compromiso, recordemos, se catapultó campeón en 5 partidos, es decir, la serie podemos a como se juzga, se fue por una sola vía, fue 4-1.
10: Correcto.
9: Pero ojo, era un tema de colocar la estocada final en ese partido, porque si perdías tenías evidentemente que regresar a la dura carretera. Entonces, en el momento preciso se alzó el equipo de Marinos, y decía Néstor que era un título especial, porque justamente allí, por eso no en vano le llaman la Caldera del Diablo, justamente allí es donde él vivió, digamos, su etapa de presión más fuerte, donde le gritaban y le lanzaban de todo, donde le decían cualquier tipo de barbaridades. Y en esta serie y en este partido específicamente, todo el público estaba a reventar el coso, coreaba el nombre de Mama Osa. Entonces, sí, son esas bonitas satisfacciones que te da el deporte. Y cuando hablamos de los títulos, evidentemente la rivalidad viene porque se enfrentaron directamente por títulos, porque fue una rivalidad que llenó tanto aquí como el Parque de las Naciones Unidas. Pero no hay que confundirse, porque Marinos estaba empatado con Trotamundos de Carabobo, es decir, Trotamundos es el segundo equipo venezolano con más títulos en la historia del baloncesto nacional.
10: Correcto, así es. Con este título, bueno, se acerca a Trotamundos, y ahí, bueno, tenemos dos máximos ganadores. Hablamos un poco de los títulos en el caso de Mama Osa, 4 con Cocodrilos de Caracas en el 2008, 2010, 2013 y 2016, 2 con Trotamundos, que fueron en los años 2019 y 2022 más, y por supuesto, particular de estos dos títulos contra Trotamundos es que se enfrentaron contra Cocodrilo, es decir, el ex equipo de Salazar. Y bueno, nos sumamos a este 7º título con Marinos de Anzoátegui este año 2026. Estos son los 7 títulos que ha conquistado Néstor Salazar durante toda su carrera, pues estando en el baloncesto nacional.
9: En el caso de Gregory, el Super Ratón, 7 títulos con Marinos. Hablamos de las temporadas 2009, 2011, 2012, 2014, 15, 16 y ahora la recientemente culminada. Y un título con Guaros de Lara, eso fue en 2018, además de un título con Trotamundos de Carabobo, eso fue en la 2020. Bueno, lo que pasa es que esa temporada se vivió un poquito en la 2023, 2024, pero lo cierto es que tiene un título con Trotamundos también, Gregory Vargas. Su hermano vistió la camiseta de Gigantes de Guayana,
10: sí.
9: Llegó a ser capitán, creo que una de las pocas veces que Axel no fue capitán y vino dado porque se suma, recuerdo que jugaron el torneo o el campeonato de la burbuja, creo que esa burbuja fue en Margarita y allí asumió la capitanía, ojo, porque venía también el hermano de Gregory con la cinta de capitán de la selección nacional, nada más y nada menos, porque ambos hermanos Vargas también fueron líderes históricos de la selección nacional.
10: Recordemos que, bueno, ya uno, en el caso de Vargas, Gregory, el año pasado, como dice, colgó y no va a continuar defendiendo los colores de Venezuela.
9: Correcto.
10: Y bueno, en su hermano ya hace bastante tiempo que lo había dejado, pero sí, son nombres.
9: Héroes de México ambos.
10: Y héroes de México también. Son dos hombres que han hecho historia en el baloncesto nacional y, bueno, hoy ya creo que Gregory Vargas puede darnos unos, quizás uno, dos, tres años más. Porque
9: de buen baloncesto, porque fue figura. Exacto. No solamente histórico, sino MVP.
10: MVP, correcto. Porque empieza, como dice, a pasar factura la exigencia. Claro. Porque usted ve un partido de Gregory Vargas, en ningún momento tú lo ves descansando dentro de la cancha, solo cuando lo sacan.
9: Correcto.
10: Y son como 2-3 minutos y lo vuelven a meter. Y entonces eso a veces, bueno, el cuerpo, la edad, te va pasando factura, así que hay que seguir aprovechando estos últimos cartuchos que nos puede ofrecer Gregory Vargas, y bueno, lo hizo de la mejor manera esta temporada, un regreso de Marinos a la Caldera del Diablo, a su casa de siempre, y bueno, con números y demás para hacer historia.
9: Sí, hago siempre la salvedad porque no es fácil identificar ni que el público dijera que a veces pueden dos hermanos triunfar en una misma disciplina, y ocurrió en el caso de Gregory, el cual apodan el Super Ratón, y el otro lo apodan el Grillo. José Vargas, ambas figuras históricas, creo que está ocurriendo en las Grandes Ligas ahorita con Wilson y William Contreras. Entonces nos cuesta a veces digerir esto, pero si es difícil que llegue uno, ¿cómo llegaron dos?
10: Y
9: juegan la misma posición.
10: En el caso de los Vargas lo lograron, y en el caso claro, uno como iba saliendo y el otro iba como llegando a su cúspide. En el caso de los hermanos Vargas, en el caso de los Contreras, no están en vigencia los dos hoy en las grandes ligas, y cada vez tú lees, en el caso William y
9: Wilson,
10: creo que en un mes ha sido 3 semanas jugador de la semana. Entonces también ves esos números. Creo que William venía de una lesión y todavía no estaba como de a tope, pero son dos nombres que siempre suenan en las grandes ligas cuando están jugando con sus equipos.
9: Pesados, sin lugar a dudas. Lo de Marinos Alvis es de resaltar, porque fue campeón, se puede decir que de punta a punta, siempre estuvo allí, no solamente entre los animadores, sino entre los líderes de lo que fue la vigente campaña Marinos, que además se reforzó de manera estupenda, porque estamos hablando de que tenía la duda mamadosa de si colocaba, por ejemplo, a Duarte, que es uno de los mejores aleros de la liga. Cazorla estaba para cubrir la espalda de Gregory Vargas. Cazorla también sabemos, todo el público de Guayana lo conoce, inclusive con experiencia en selección nacional, una de las figuras, se puede decir, de la liga, también la Hormiga Atómica. Un grupo de importados interesantísimo. Es decir, desde la misma oficina se fue confeccionando este sueño de un Marinos campeón, como ellos querían, con el regreso triunfal a la Caldera del Diablo, que sigue siendo uno de los escenarios más imponentes del deporte en el país.
10: Sí, sobre todo, voy a dar parte más personal. Mi familia, mi familia es extranjera, pero se radicaron en Barcelona. Son fanáticos de Marinos. Mi tía tuvo la oportunidad de ir un juego antes de que Marinos se coronara campeón. Y, o sea, ella mandaba fotos. Yo creo que hasta las hormiguitas que pasaban por el estadio estaban sentados viendo, porque era demasiada gente. O sea, no había un espacio libre. Y eso, por supuesto, aparte de la imponencia del lugar como tal, el escenario, nada más toda esa gente, bueno, cualquiera se temblaría. Ahí era llegar y dice, no, vamos a jugar a la Caldera del Diablo. No, porque eso ya es, y quizás ese calor de la fanaticada que le faltó en los últimos 2 años a Marino, bueno, dijo, ellos vinieron y yo les voy a responder, y de qué manera, con este campeonato.
9: Fíjate la importancia de los movimientos de la oficina, de tener a un coach de la experiencia de Salazar, porque ganó la final, sí, te puedo decir de punta a punta, fue 4-1, fue inobjetable, no fue una final cerrada en el aspecto de decir, oye, ganaron por un partido, pero no fue así durante toda la temporada. Hay que recordar que hubo equipos que en ronda eliminatoria, la ronda, digamos, más extenuante de lo que es la temporada, el líder fue Gaiteros del Zulia. Por ahí estuvieron Cocodrilos, Spartans, Trotamundos, por encima en ronda clasificatoria, porque fue el sexto clasificado de la ronda clasificatoria a Marinos, superando solamente allí a Pioneros. Por ejemplo, equipos, digamos, con menor tradición. Los equipos de mayor tradición estuvieron ahí arriba, el caso de Gaiteros, Cocodrilos, el mismo Bequerías y Trotamundos, que se le coló Spartan, que a pesar de ser un equipo relativamente nuevo, tiene una gran plantilla. Entonces, la experiencia de quienes se manejaron en las oficinas, la experiencia de Salazar, logró pulir un equipo para que en playoff, que es donde las papas queman, pudiese responder de esta manera. Entonces, de allí la importancia del título de Marinos, porque es una versión de Marinos, quizás no esa versión arrolladora de las primeras que vimos, pero fue un equipo competitivo de principio a fin, y eso es difícil lograrlo cuando tuviste, hay que recordarlo, por problemas de toda índole, deudas, inclusive que muchos daban como impagables. El escenario estaba destruido, porque una vez fui a transmitir un partido de,

0: Se ha mantenido afortunadamente lo que es el Hermanas González, no está dando su mejor cara. Sedes, hablábamos de Benalúm, por ejemplo, hablábamos del Cachamay, y que se estén recuperando este tipo de escenarios, esto de una u otra forma da algo de optimismo de cara a lo que es el futuro del deporte profesional en Venezuela, porque
1: Correcto.
0: Anzoátegui, Maturín, Ciudad Guayana en algún momento fueron, esas tres ciudades fueron foco del deporte nacional.
1: No, y siempre también fueron la casa de la Vinotinto. No había una eliminatoria donde no siempre salía a relucir el José Antonio Anzoátegui, el Monumental de Maturín, el CT de Cachamay. Hoy, bueno, por todo ese tema, por quizás ese descuido que han habido en los últimos años, pues han dado en este, bueno, en el caso de Monagas, en Maturín no, porque sigue en primera división, siguen apostando a su proyecto, con la aparición de Anzoátegui Fútbol Club en Barcelona, bueno, también van a dar como esa nueva cara, y esperemos que también el CTE entre en esa, en esas, como dicen, esas inversiones, esas transformaciones, y que creo que todos, creo que ningún guayanés no puede estar a la espera de que vuelva la selección venezolana a jugar un partido. Mira, de cualquier, de sub-20 femenina, masculina, que vuelva la Vinotinto a su casa, creo que es el anhelo de todo el guayanés.
0: Así debe ser. Alvis, para cerrar el tema de Marinos, cuando te hablaba de que se impuso de principio a fin en etapa de playoff, y es que coincidencialmente las tres series que tuvo que afrontar, luego de la fase larga eliminatoria, las tres series culminaron 1-4.
1: Bueno,
0: En
1: le dan
0: primera
1: jugar serie
0: instancia
1: número.
0: dejaron fuera a Spartans, 1-4, Spartans Distrito Capital. Luego a Gaiteros del Zulia, que fue el líder de la ronda eliminatoria, 1-4. Y por último en la final, Agua y Querías de Margarita, 1-4.
1: 1-4.
0: Es decir, no dejaron espacio para la duda.
1: Para nada. No, y claro, quizás en los primeros los tres partidos, Marino se impuso. Obviamente juegan el cuarto como para. Creo, si no, como dice, si no hubieran eso de quizás esas bajones en esos partidos, hubiéramos hablado de Marinos, hubieran
0: Una
1: ganado
0: barrida.
1: 13, una barrida total,
0: 4-0.
1: 4-0, una barrida total, porque pareciese que hubo siempre un punto álgido después de los tres primeros partidos. Entonces cae en ese cuarto partido, tienen que ir a ese quinto donde terminan ganándolo también. Entonces creo que quizás el mismo desgaste, porque un partido puede iniciar con una intensidad y el otro no. Entonces ahí quizás los primeros tres los contrincantes no fueron a tope, sino que en ese cuarto partido y venía Marinos totalmente desgastado, y bueno, tuvo que irse, como dice, a la quinta jugada.
0: Así es. 1:25 de la tarde cerramos esta conversa sobre el baloncesto y hablemos un poco de béisbol, en este caso de las grandes ligas. Tú querías hablarme de Salvador Pérez, que logró otro hito histórico. Yo quisiera hablarte de José Altuve, el
1: También.
0: pequeño gigante, que estuvo exactamente un mes sin registrar juegos multi-hits, pero el sábado pasado cortó la sequía y dejó atrás en el conteo histórico de ese apartado de juegos multi-hits, es decir, de dos en adelante, nada más y nada menos que a una figura de las grandes ligas súper conocido como lo es Sammy Sosa, recordado por aquella guerra de jonrones con Mark McGwire. En ese juego el venezolano culminó de 4-2. Y te voy a dar rápidamente cómo quedó la lista de juegos multi-hits. Primero que todo para la franquicia, donde José Altuve ya es el segundo astro con más hits en la historia. Llegó a 691, está algo lejos. Y no sé si le dé al Altuve para superar a Gray Biggio, quien en su carrera tuvo 841 partidos multi-hits. José entonces con 691 ya superó hace rato a Jeff Power, que es el tercero en la historia de los Astros con 622. Entre los venezolanos, Altuve es el cuarto, superado por Miguel Cabrera con 897, Omar Vizquel con 793 y Luis Aparicio con 724. José con los 691 superó hace rato también a Bogue, el Comedulce Abreu con 668. Y de por vida en las grandes ligas, por allí 692, tenía Jimmy o tenía, exacto, tiene Jimmy Rollins, es decir, por ahí José Altuve ya también superó a Jimmy Rollins en ese aparato.

0: acertado, así que una figura. Yo creo que estamos hablando de un hombre que, al igual que Salvador, que ya vamos a hablar de él, y yo creo que sin lugar a dudas, Miguel Cabrera, optan para ser Hall of Fame, Salón de la Fama, tanto que nos costó en una etapa, imagínate, desde que fue exaltado Luis Aparicio, no
1: Bueno.
0: pudo Concepción, no pudo Vizquel, fuera de las papeletas, los problemas físicos dejaron fuera a Santana, y yo creo que estos próximos años tendrán como fuertes candidatos. Aún no se han retirado ni siquiera y ya creo que tienen números tanto
1: Bueno,
0: Altuve como Salvador Pérez y ya
1: correcto.
0: están retirados y creo que con grandísimo chance tipos como Félix Hernández, quien en la última votación mostró ya buenos números
1: Números,
0: y
1: correcto.
0: evidentemente Cabrera cuando cumple el tiempo que estipulan, cuando esté disponible para la votación, yo creo que de todas todas es el Hall de la Fama.
1: Correcto. Bueno, vamos a hablar de, como te comenté, de Salvador Pérez, porque agrandó su historia con los Reales de Kansas City al conectar el cuadrangular número 137 de su carrera. Y ahí pues ha superado nada más y nada menos que a George Brett, que tenía el jugador con más jonrones de la franquicia, que desde hace 54 años, más de 5 décadas, tuvo que pasar para que destronaran a George Brett, y lo hizo el Salvador este jueves con un batazo en la sexta entrada de la contundente victoria de los Reales de Kansas City, 14 carreras a 6 sobre los Cardenales de San Luis. Otro que perfila también para ese Salón
0: Sí.
1: de la Fama, perfila para con estos grandes números. Además, bueno, llegó a los 313 jonrones de por vidas en las Grandes Ligas.
0: Llegó a 10 jonrones en la presente temporada y ya son 14 temporadas Alvis con doble dígito en el
1: Correcto.
0: apartado de jonrones. Salvador se coloca en el quinto puesto de todos los tiempos de manera solitaria, solamente superado por Carlton Fisk, 18, Iván Rodríguez, 16, Lance Parrish con 15 y Yogi Berra con 15 también. Entonces, Salvador haciendo historia con ese jonrón 137 y además con alcanzar 14 temporadas con 10 o más jonrones en el béisbol de las Grandes Ligas. Realmente, qué carrera la de Salvador Pérez, sin lugar a dudas entre los latinos. Y mira que hay que han existido como los Molina, por ejemplo, grandes receptores en las Grandes Ligas. Creo que no supera lo de Pocho Rodríguez, pero allí ha estado muy competitivo Salvador, uno de los grandes exponentes del béisbol venezolano. Hablemos un poco, Alvis, y creo que es momento de tocarlo de lo que es la Liga Mayor, poco publicitada la Liga Mayor, ni de cerca lo que es por supuesto, la temporada regular del béisbol venezolano con franquicias
1: Claro.
0: súper conocidas, Leones, Magallanes, Cardenales, Tigres. Pero esta liga mantiene activo a tipos como Renato Núñez, es una de las figuras de la liga, tipos como Gorky Hernández, tipos como Silvino Bracho, hacen vida en esta liga mayor y yo creo que es momento de voltear a observar lo que es el desarrollo de este tipo de jugadores. Además, como managers, ahí están dando los primeros pasos tipos como Robert Pérez, que una de las figuras de la liga, por cierto, es su hijo, Robert Pérez Jr.,
1: Correcto.
0: tipos como el almirante Carlos García también, como el histórico Alfonso también, parte de lo que es la dirigencia de la Liga Mayor. Y tenemos algunos números que se dieron precisamente en esta última jornada, en el apartado de jonrones específicamente, en donde hay una bonita lucha, en donde está resaltando un jugador que quizás pocos conocen, como lo es Manuel Sequeira, una de las figuras indiscutidas. El pana conectó su jonrón 15 y empató a Renato Núñez con respecto a ese número tan importante de poder, alcanzando además las 52 impulsadas y se puso a 4 de las 56 del líder de ese departamento, el señor Eduardo Díaz. Silvino Bracho, entre tanto, es dirigido por Eliezer Alfonso, uno de los grandes, uno de las grandes figuras de nuestra liga. Y lo digo porque hace mucho tiempo, Alvis, existió acá lo que llamaban una liga de verano. Y esto es más o menos algo
1: Sí,
0: similar, ¿no?
1: hay una liga que se juega incluso aquí en Venezuela, lo que pasa que no recuerdo el nombre, pero sí, que cumple como esa espera entre la liga de invierno, las Grandes Ligas, mientras esperamos todo eso, también se están jugando equipos que, bueno, que también hay jugadores importantes que han saltado a lo que es el béisbol profesional venezolano.
0: Sabes que Manuel Sequeira, bueno, no sé cuál es su condición contractual, ¿no? Pero ahora, en base a esta liga, sí existe inclusive un draft, es lo que tengo entendido. Entonces, por ejemplo, para los seguidores de los Leones, que quedaron últimos la temporada pasada, tendrán para escoger el primero del draft. Y entonces un chamo como Manuel Sequeira, que esté disputando campeonato de jonrones e impulsadas con tipos como Renato Núñez, como Eduardo Díaz, en una liga que también tiene a tipos como Tucupita Marcano, que tiene a tipos como Gorky Hernández, claro. Entonces ya es una buena referencia como para vestir la camiseta de un grande del béisbol rentado en
1: el caso
0: general.
1: De Renato Núñez estuvo vistiendo la camiseta, sí, la temporada pasada de Magallanes, y también registró buenos números en esa presentación. Entonces podría ser Sequeira también unirse con Renato y, bueno, ser parte de esas grandes franquicias del béisbol nacional.
0: Entonces le prometemos mayor información sobre la Liga Mayor de Béisbol Nacional, que está en pleno desarrollo, que tiene varias franquicias importantes en ciudades importantes como Lara, entre otras, equipos muy competitivos con figuras retiradas y actuales del béisbol nacional. Además que le sirve este tipo de peloteros, inclusive el caso de Gorky Hernández, un señor ya con grandes habilidades, que lamentablemente ha quedado fuera del sistema del béisbol estadounidense por diferentes motivos. Quizás en este tipo de ligas puedes optar por tomar un segundo aire en tu carrera, y por qué no, ya hemos visto casos de tipos que relanzan para el béisbol internacional, quizás ya no en el béisbol organizado de los Estados Unidos, que es la meca, pero hay otros mercados que se han ido abriendo, como el béisbol mexicano,
1: el japonés,
0: el béisbol asiático en líneas generales, el béisbol europeo, inclusive ya tiene ligas también bastante competitivas como la de Italia, que cada vez mejora más, y fruto de esto además la gran selección que llevó el Clásico Mundial. Entonces es importante, porque si algo se le ha discutido tanto al baloncesto como al béisbol, es que, a diferencia del fútbol, y ojo que evidentemente de forma histórica son disciplinas tanto el béisbol como el baloncesto que tienen muchos más triunfos que el fútbol, pero es eso de que se comparten el calendario deportivo.
1: Sí.
0: Entonces la idea es, como en otros países, que haya béisbol profesional durante todo el año, que haya baloncesto profesional durante todo el año, y no que la primera mitad o la segunda mitad se repartan allí lo que es el calendario anual, sí, del deporte, porque el aficionado a una disciplina, ese que le encanta el béisbol o le encanta el baloncesto, no puede estar 6 meses sin disfrutar de su actividad favorita.
1: No, y eso lo vemos, por ejemplo, en el caso de las ligas europeas arrancan simultáneo con la liga de béisbol, simultáneo con la NBA, y entonces la gente no tiene como chance de tengo 6 meses sin hacer nada porque no está en mi equipo, sino que va todo en conjunto. Entonces, si no estoy viendo la NBA, estoy viendo las grandes ligas, si no estoy viendo las grandes ligas, estoy viendo el fútbol europeo, estoy viendo, o sea, hay ocupación como tal.
0: Así es, recuerda que están en sintonía de la cuna del fútbol radio a través de Radio Caroní 93.1 FM. 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Nosotros vamos a escuchar un tema musical y ya regresamos para el cierre, hablando, por supuesto, del Mundial de Fútbol que se desarrolla. Ya tenemos clasificados, ya tenemos también eliminados. Hay partidos interesantes en la jornada de hoy. De eso y más hablamos en el siguiente corte.

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2: Minutos de la tarde, 1:42 de la tarde, estás en sintonía de La Cuna del Fútbol Radio a través de Radio Caroní, la imbatible de Ciudad Guayana, la 93.1 FM. Ya en la recta final de nuestra edición de hoy, sábado, cerrando evidentemente con el fútbol internacional, y es que la fiesta del balompié, evidentemente con lo que es el mundial que se desarrolla en tres distintas sedes, tres distintas naciones, el caso de México, Canadá y Estados Unidos. Ya de hecho, ya hemos observado en buena medida equipos por segunda vez. Creo que Estados Unidos, Alvis, demostró que no fue casualidad, y sobre todo enlazó el resultado de los Estados Unidos, que se clasifica a la siguiente instancia, con el resultado positivo que obtuvo Paraguay anoche. Es decir, que lo de Estados Unidos, de manera apabullante ante Paraguay, no fue una casualidad.
3: No, no, para nada. Y creo que podemos ver esa evolución del fútbol estadounidense, un fútbol que la mayoría de las grandes atletas se iban como para el retiro. Bueno, voy a ganar más, juego menos, y bueno, después cuelgo los botines. En este caso no, y también hay que destacar quién es el director técnico de este Estados Unidos, sobre todo que este Estados Unidos juega con un ADN Premier. Hablamos, correcto, del argentino Mauricio Pochettino, quien es el que tiene comandando a los Estados Unidos, y vemos ese juego que quizás en un anterior mundial no lo veíamos, y creo que le está inyectando esa personalidad que le faltaba al fútbol estadounidense.
2: Pochettino, que estuvo, Pochettino como algunos le llaman, que dirigió al Tottenham allá en Inglaterra, estuvo también con París, no logró el sueño evidentemente de la orejona con París. Si no me equivoco, también en sus comienzos creo que estuvo en el fútbol español, Mauricio.
3: Sí.
2: Pero sin lugar a dudas, nos sorprende. Yo creo que de los tres locales que siempre tienen esa responsabilidad, al menos
3: de pasar a la siguiente instancia.
2: Sí, y yo diría inclusive de romper el récord, digamos, de hasta dónde han llegado en los mundiales, porque son tres naciones que no son potencia, no son favoritas, pero de los tres, ojo, si alguna me ha sorprendido, y creo que cuenta. Hay que recordar que Estados Unidos llegó a meterse inclusive en semifinales de una Copa del Mundo, pero hablamos de un formato bastante, bastante antiguo.
3: Antiguo, correcto.
2: Es decir, en el nuevo formato le ha costado. México me deja sus dudas, a pesar de que se clasificó con una victoria por la mínima ante Corea del Sur, pero una victoria que fácilmente pudo ser un empate para Corea y que hubiese aplazado la posibilidad de clasificación del equipo mexicano. Entre los tres, quien me ha sorprendido y creo que puede ser un firme animador, sorpresa, inclusive en esta Copa del Mundo, Estados Unidos.
3: Sí, sí. No, creo que así lo demostró desde el inicio, después de su inauguración y todo lo demás, incluso muy, muy criticada la inauguración de México, y que Estados Unidos lo superó al día siguiente, igual Canadá, ¿no? Pero sí, creo que esa sorpresa, muchos apostaban a México, un México que, bueno, que tiene más jugadores a nivel internacional que Estados Unidos. Hay muchos mexicanos que juegan en Europa.
2: Pero ¿sabes qué, Alvis? Que yo ahí en ese tema creo que los de Estados Unidos son muy pocas las figuras, es cierto.
3: Sí, correcto.
2: Pero los de Estados Unidos creo que tienen más cartel que los mexicanos.
3: Correcto.
2: En este caso no es la cantidad, puedes evidentemente como director técnico sacarle provecho a la cantidad, pero yo creo que las figuras puntualmente, por ejemplo Pulisic es un jugador de talla mundial.
3: Son como Davis también es otro.
2: Claro.
3: Son contaditos igual que Canadá, pero por eso mucha gente, no, la revelación va a ser México, y es todo lo contrario. Estados Unidos ha dado la sorpresa, ganó con autoridad su debut ante Paraguay. Ganó el día de ayer también con autoridad. Entonces nos da que no viene solamente a ser una sede y ya Estados Unidos como anteriormente lo hacía, no, viene también a conseguir cosas. Quizás no ganar el campeonato, porque puede tropezarse con una Alemania, con una Francia arrolladora, una misma Argentina, entonces que una misma Inglaterra también, que ha puesto sobre la mesa entre los favoritos, pero viene a demostrar de que no somos ese fútbol nada más de que tenemos dinero ya, sino que tenemos un fútbol de que venimos desarrollando. Cabe destacar que a nivel femenino Estados Unidos está mucho más desarrollado, porque nada más y nada menos son las tetracampeonas del mundo Estados Unidos, con Megan, con Alex Morgan y varias figuras que tiene el equipo estadounidense. Que por cierto, Alex Morgan estuvo en el partido de ayer, y cuando la enfocaron, bueno, ovación total en el estadio de Seattle.
2: A esta hora, Alvi, se juega el Países Bajos, Suecia, y victoria. Ya prácticamente está culminando la etapa inicial del equipo de Países Bajos. Antiguamente Holanda, para los seguidores de ese romanticismo de la naranja mecánica, como le llamaban. Bien, Países Bajos con una plantilla interesante, con tipos como Van Dijk, como Dumfries, De Jong, Gakpo, entre otros. Se impone 2-0 al conjunto de Suecia en lo que sería su segunda presentación de este Mundial de Fútbol 2026. Contrario a lo que ocurrió durante los primeros compromisos, Alvis, las selecciones de CONMEBOL han dado mejores resultados en los últimos partidos, a raíz sobre todo de la victoria de Argentina, con el hat-trick de Lionel Messi, incombustible Messi. Lo vi, realmente creo que su última temporada con Miami, que me perdonen, fue una pretemporada, porque con Miami lo observaba muchas veces caminando por la banda, no se mostraba tanto. Con Argentina estaba tan impresionante.
3: Finito, sí. No, puede ser también ese mismo de no esa poner todos los caballos a mandar en el caso de Messi.
2: Cuidarse una lesión.
3: De una lesión. Y ojo que venía entre los algodones, porque 15 días antes de iniciar el Mundial tuvo una lesión que tuvo que salir de recambio al inicio del segundo tiempo con Inter de Miami. Entonces como que también él dijo, no, es mi último Mundial, no me lo quiero perder. Y me imagino que también conversó con su director técnico, Javier Mascherano. Le dijo, mira, tú sabes lo que es vestir la camiseta de Argentina, somos campeones y no queremos ser la decepción siendo campeones, porque hay antecedentes en los otros mundiales que a veces el campeón ni pasa la fase de grupo.
2: Así es.
3: Lo vimos, creo que Alemania fue el primero en romper eso, pero estaba nada de quedarse
2: el por debut fuera. El debut es complicadísimo para los campeones.
3: Correcto, en el caso en España cayó goleado en ese regreso, terminó ganando 3-0 el último partido, pero ya estaba fuera de lo que fue el año 2014. Alemania, un empate lo salvó de no pasar a la siguiente fase con aquel gol de tiro libre de Toni Kroos, recuerdo, por la izquierda. Si no, hubiera pasado. Y en el caso de Francia sucedió lo mismo. Francia campeón, Francia llegó a la final. Creo que esos fueron los únicos campeones defensores que no cayeron en la fase de grupos. Entonces Argentina también tendría que demostrarlo, y lo hizo con total autoridad con ese triplete, que además de un buen debut de la campeona del mundo, también Lionel Messi iguala a Mirolas Klopp como el máximo anotador de las copas del mundo.
2: Sí, 16 goles para Lionel, quedó con 15 el gordo Ronaldo. Previo a esto, Kylian Mbappé tuvo también una destacadísima actuación con Francia. En ese momento era quien se colocaba más cerca de Miroslav. Pero creo que a la larga le queda tanto fútbol.
3: Sí, le queda tanto partido.
2: Tantos partidos, quizás tantos mundiales si el físico, si las lesiones lo respetan.
3: Sí,
2: que a la larga, con mucha diferencia, yo creo que el goleador histórico de los mundiales, y va a ser difícil además tumbarlo de ahí, va a ser el francés. Kylian Mbappé.
3: Correcto.
2: Ojo que en este mundial no han faltado las figuras de quienes se ha esperado, esas figuras mundiales. Quizás Cristiano Ronaldo, sí, fue el hombre que faltó a la cita, pero Haaland hizo dos
3: doblete,
2: el inglés
3: Bellingham anotó,
2: Harry Kane doblete,
3: Mbappé con su doblete, Lionel Messi con ese
2: hat-trick.
3: Creo que el único que no le avisaron que mira, ya empezaron a ver la figura fue Cristiano Ronaldo, que fue como dicen, un debut agridulce para los portugueses, porque no era un...
2: En medio de tantas sorpresas, ojo, porque no fue solo... Ojo, que quizás... ya sabemos que en algún momento le entró algo de hielo al alemán, que de por sí es muy rígido, pero ese gol de Curazao, el 1-1 transitorio, era una sorpresa mayúscula, pero imagínense, terminó 7-1. Pero luego tenemos a una España que, si bien se dejó empatar con Cabo Verde, fue dueño del partido, al menos. Cabo Verde no estuvo, creo, que ni cerca.
3: De acuerdo a las estadísticas, para darle contexto a todos, el balón tiene un chip. Te dice cuántas veces ha tocado el balón y quién lo ha hecho, o sea, el equipo, si entra o no. España, en el partido, pues, con Cabo Verde, tocó más de 800 veces el balón. Es decir, que el 90% de la posesión la tuvieron, pero no terminaron de sacar el cerrojo. Yamil Yamal, que se espera mucho de él en este mundial, se fue mucho a la banda, no hubo asociación. Asumían que lo iban a dejar un poco libre, como estaba la posición de Fernán Torres cuando entró Yamal. Hay algo que todavía no le está funcionando a De La Fuente con estas jóvenes, porque son referentes en equipos, la mayoría son del club Barcelona, son referentes en su club, pero les ha costado engranarse. Esperemos que mañana sea otro partido, otra historia para España.
2: Esperemos que sí. Recordemos cómo comenzaron los representantes de Conmebol, Alvis.
3: Paraguay 4-1.
2: Pero no solamente el 4-1, sino que pudo ser un 6-1, tranquilamente. Claro, o sea, un dominio apabullante de Estados Unidos. Por allí algunos se preocuparon. La derrota de Ecuador. También. Lamentable, porque Ecuador debió llevarse la victoria en ese partido ante Costa de Marfil, fue su rival. Sí. Sin embargo, bueno, sabemos que es un representativo africano importante.
3: Iba a ser un partido complicado, incluso.
2: Pero el trámite del partido le daba a Ecuador al menos un empate.
3: Por eso,
2: haciendo justicia.
3: Nadie daba ni para Costa de Marfil ni para Ecuador la victoria, pero sí un empate. El 0-0, bien. El 1-1 está bien, pero esa desatención que tuvo la defensa ecuatoriana en el 90 lo catapultó todo, y no ha sido el único gol en el 90. También otro equipo en el 95, Ghana fue otro que en el 90 también mató a su rival.
2: Bueno, pero... y Panamá fue un Ecuador 2.0 también. Dominó el partido
3: ese fue contra Ghana.
2: Contra Ghana.
3: En el 90.
2: Y no pudo Uruguay ante Arabia Saudita, hay que recordarlo. Ojo, terminó contra su arco el equipo de Arabia, pero al final lo que cuenta es el resultado, y fue un 1-1 decepcionante para Uruguay.
3: 2-2, porque termina Arabia.
2: Correcto.
3: Adelantándose en el marcador, y Maxi Araujo anotó el empate. En el caso de Brasil, igual, un Brasil que no convenció en ese primer partido, muy temeroso, pero obviamente hay que destacar que el rival no era tampoco fácil.
2: Tampoco.
3: Hablamos de Marruecos, quizás una de las revelaciones que también podamos tener en este Mundial 2026.
2: Entonces eran 4 presentaciones sin triunfos de las representantes de Conmebol, hasta que vino Argentina ante Argelia, la hat-trick de Messi y la victoria clarísima de Argentina. De ahí en adelante vino la victoria de Colombia, la victoria anoche de Paraguay, hay que decirlo, un equipo que se vio diezmado por... Wow, pero que es increíble, ¿no? Como los jugadores parece que se acostumbran a tanto, o a algunas cosas. Recordemos que es regla que ya un jugador no puede colocarse la famosa manito y para decir X cosa a un rival. Ocurrió en este caso con Almirón y fue expulsado, tuvo que jugar algunos minutos de la etapa inicial más toda la segunda parte sin Almirón, que es un jugador importantísimo, porta la 10 del conjunto paraguayo. Era un partido parejo en donde, ojo, Paraguay, fiel a su ADN, se fue arriba tempranito, creo que no era ni el minuto 2.
3: El minuto 2, el registro fue el minuto 2.
2: Fue al minuto 2 porque era 1 y monedas, hay que redondear al minuto 2. Y nos están avisando que nos tenemos que ir, esa es la alarma de fondo.
3: Sí.
2: Pero de ahí en adelante, contra su arco, a contragolpear, y lo estaba haciendo muy bien, estaba encontrando espacios en la defensa del frente de Suiza, que ya está eliminado del Mundial, señores, chao Suiza. Rival de, por cierto, de quise decir Turquía. rival de Venezuela, por cierto, previo al Mundial, Turquía, con jugadores
3: 2-0 en ese amistoso con Venezuela.
2: Sí, con jugadores interesantísimos, porque tiene a Arda, a el Real Madrid, a Karanoglu también, que estuvo por Inter, entre otros equipos. Entonces, un rival con algunas figuras importantes, pero que no se le dio en el Mundial. Paraguay lo elimina, y ahora Paraguay entra en los papeles, el conjunto guaraní.
3: Correcto.
2: Quien se tuvo que guindar de su arco, pero eso no es raro en Paraguay, de hecho.
3: No, para nada. Lo vivimos en aquella semifinal de la... de la Copa América en Argentina, que hasta el minuto uno el conflicto Miku Fedor con el jugador paraguayo, pero sí, es ya cuando tienen un resultado que le funciona, se comienza a colgar del arco.
2: Lo de Brasil y Colombia son victorias claras por 3 goles, pero en el caso de Colombia, recuerda que el tercer tanto llegó en tiempo añadido. Y en el caso de Brasil, los 3 goles fueron en el primer tiempo ante Haití. Estamos hablando de Haití.
3: Otro de los eliminados ya de la Copa del Mundo también.
2: Correcto. Entonces, Colombia y Brasil me siguen dejando dudas, pero al menos cumplieron con los que le demandaba el papel.
3: Exacto, cumplieron con el trámite que era ganar sus partidos. No se le dio a Brasil, pero recordemos era contra Marruecos. Se esperaba también una goleada más grande ante Haití, pero los haitianos supieron también defenderse. También preocupa la lesión de Rafinha,
2: Rafinha,
3: que tuvo que salir a los primeros minutos del encuentro. Entonces también tiene esta figura clave también en lo que fue esta victoria de Brasil. No sabemos si va a estar en la última jornada, cuánto va a ser la recuperación y bueno, de qué hablar. Y también antes de irnos, hablar el tema del ahora que no te puedes tapar la boca.
2: Ajá.
3: En el Mundial.
2: Fue Álvaro, el juez, creo que era salvadoreño.
3: Ajá. Son unas nuevas normativas que se van a aplicar a partir del Mundial y el resto de las ligas. El Mundial fue como su debut. Entonces, a veces yo me pregunto, bueno, a los jugadores no le dicen, mira, hay unas nuevas normativas.
2: Claro, eso lo deben estudiar. Bueno, yo creo que sí, porque el jugador... turco, en lo que Almirón se llevó la mano, ahí mismito lo señaló.
3: Correcto.
2: Míralo él.
3: Exacto. Entonces, creo que también es una irresponsabilidad lo que hizo Almirón, una tarjeta roja tonta que vas a dejar quizás una de las figuras de Paraguay para el cierre de la jornada, que estás pero no estás, porque recuerden que ya Paraguay estaría jugando por ese mejor tercero.
2: Claro,
3: no,
2: sí.
3: Ya no estás en los primeros, entonces cualquier cosa que puede pasar en ese tercer partido te puede dejar dentro como fuera de la siguiente fase.
2: Correcto. Para hoy, además de ese partido que ya está en el entretiempo con victoria 2-0 parcial de Países Bajos ante Suecia, tenemos Alemania Costa de Marfil, partidazo.
3: Ese va a ser un partido increíble.
2: En la noche, 8 de la noche, Ecuador tiene que cumplir con lo que demanda el papel ante Curazao.
3: Y si no vaya a ser Curazao, que nos termina de dar otra sorpresa.
2: Y si puede, ojo, es difícil, porque hay equipos que se van como muy alegres en el primer partido, y luego que estás empatando 1-1 con Alemania, mucho más.
3: Claro.
2: Sí, te entra el optimismo, pero luego que recibes 7, ya usted busca las maneras, al menos que en el segundo partido no le hagan tantos.
3: Exacto.
2: Entonces creo que eso, porque ya Alemania ya tiene, digamos, ese factor a favor, de que ya tiene 6 goles en el diferencial gol, va a ser difícil superar, a menos que Curazao termine de caerse, pero generalmente los equipos tratan de corregir y tratan de ser más cautos en defensa. Entonces, digamos que, como dice Alvin, no nos dé una sorpresa Curazao, no le entre la presión a Ecuador de haber caído en el primer partido y logre cumplir con el objetivo, primero que todo, que es ganar, y luego por la mayor cantidad de goles posibles a Curazao. De ahí en adelante, recordemos que Uruguay va a enfrentarse a Cabo Verde, Argentina, Austria, en cuanto a nuestros representantes. Esto ya será entre mañana y el lunes, el resto de los partidos de nuestros representantes. Entonces, ahora es que tenemos Mundial. El próximo partido de Colombia será ante República Democrática del Congo, que viene de empatar con Portugal, nada más y nada menos. Esto será el 23, estamos hablando del día martes.
3: El día martes, correcto. Bueno, es un partido, como dice, de trámite para Colombia. Ya viene ganando una victoria cómoda, ya lo deja clasificado.
2: Sí, bueno, no sé, Alvis, porque si le empataron a Portugal.
3: Bueno, pero también que Portugal no es que mostró todo.
2: Pero ojo, no fue que Colombia fue Curazao ante Alemania.
3: Correcto.
2: O sea, Uzbekistán no fue Curazao tampoco, se dejó meter 7.
3: Pero creo que puede dar la lucha, no vamos a decir, bueno, un empate también le funciona.
2: Sí.
3: Un empate a eso, el que tiene que recuperarse es Portugal, que debe ya meterse en los papeles si quiere seguir en la lista de los favoritos.
2: Para Alvin, ¿no has hablado con Neymar? ¿O qué has sabido de Neymar?
3: Bueno,
2: no,
3: Neymar
2: no puede ser el sustituto de Rafinha, no está listo, ¿cierto?
3: No está listo, porque en primera instancia iba a salir el día de ayer, pero los últimos exámenes y pruebas que le hicieron, pues a Carlo Ancelotti le dijo un partido más. Entonces podría ser que llegue a la tercera, pero recuerden esa polémica que rodeó su lesión. Una lesión que inicialmente Santos había dicho, no, es algo que se puede recuperar. Cuando llegó a la concentración, los médicos de la Confederación Brasileña hicieron lo propio, dijeron que esto no era así. Entonces, bueno, eso ha sido un tema bastante...
2: Una novela,
3: pero puede ser que llegue a esta tercera jornada. Puede ser, él no viene haciendo amistoso, los amistosos siempre se quedó en el hotel de concentración, no jugó ni el primero ni el segundo, tal vez pueda haber, no todos los 90 minutos, pero por lo menos un tiempo jugar Neymar.
2: Sí, porque Neymar en este caso es la figura histórica de Brasil, aún presente en convocatoria, pero la actualidad es Rafinha.
3: Correcto.
2: Entonces pierde la actualidad, ojalá en ese momento emerja la figura de Neymar, pero de verdad que la situación de Brasil es complicada, porque a pesar de 3-0 ante Haití tampoco fue que le vi un gran funcionamiento. Se lesiona Rafinha, Neymar con el tema, entonces le ha costado a Brasil. Señores, llegamos al final de esta nueva emisión de La Cuna del Fútbol del Radio, hoy con gusto y placer conversando de lo más variado del deporte regional, nacional e internacional. Recordemos, en vivo a través de nuestro canal de YouTube, La Cuna del Fútbol TV, lo que es el partido de cierre de la Liga Fútbol Junior en nuestra ciudad, entre la sub-17 del visitante Metropolitanos ante la de Mineros en Benalúm. 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Alvis Cristina Herrera, este humilde servidor Camilo Ernesto Arena, forman parte de este equipo de trabajo. El Cañón Johnny Morante, César Aular, todos bajo la dirección de Carlitos Gil en La Cuna del Fútbol TV, de Reader Quinteros en Radio Caroní 93.1 FM. Nos despedimos, que tengan todos y todas un feliz resto de tarde. A ver Liga Fútbol Junior, también a observar el Mundial de Fútbol. Feliz fin de semana. Chao, chao.
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